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1: Buenos días. Hilary, Ruiz de Gauna y Torres les ofrecen en nombre de toda la redacción las noticias del día, 1 de junio de 2026.
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1: Los líderes eslovacos expresan su solidaridad con Rumanía tras el impacto de un dron y piden reforzar la seguridad. Eslovaquia y Serbia reforzan su cooperación en seguridad y defensa. Eslovaquia y Países Bajos abordan en Bratislava el refuerzo de sus relaciones bilaterales. Las principales autoridades de Eslovaquia han expresado su solidaridad con Rumanía tras el impacto de un dron presuntamente ruso contra un edificio residencial en la ciudad de Galati, que dejó 2 heridos leves. El presidente Peter Pellegrini, el presidente del Parlamento Richard Rashi y el primer ministro Robert Fico coincidieron en la necesidad de reforzar la seguridad y las capacidades defensivas del flanco oriental de la OTAN ante el acercamiento de la guerra en Ucrania a las fronteras de la Alianza. Los dirigentes eslovacos también reclamaron intensificar los esfuerzos diplomáticos para avanzar hacia una solución negociada del conflicto y evitar una escalada de la tensión entre Rusia y Occidente. El primer ministro eslovaco, Robert Fico, se reunió en Bratislava con el ministro de Defensa serbio, Bratislav Gašić, para abordar la cooperación bilateral en materia de seguridad. Fico destacó la importancia de Serbia como socio estratégico en los Balcanes Occidentales y subrayó la colaboración en la lucha contra la inmigración irregular, el crimen organizado y las amenazas híbridas. El jefe del gobierno eslovaco, Robert Fico, reiteró además el respaldo de su país al proceso de adhesión de Serbia a la Unión Europea y apostó por ampliar la cooperación en la industria de defensa. También recordó el reciente regreso de Eslovaquia a la misión de la OTAN en Kosovo, considerada una muestra de compromiso con la estabilidad de la región balcánica. El ministro de Asuntos Exteriores de Eslovaquia, Juraj Planar, recibe este lunes en Bratislava a su homólogo neerlandés, Tom Berendsen, en la primera visita oficial de este último a Eslovaquia desde su nombramiento en febrero. La reunión se centra en el fortalecimiento de las relaciones bilaterales y la cooperación económica, en un contexto en el que los Países Bajos figuran entre los principales inversores en Eslovaquia. Ambos responsables también analizarán cuestiones de actualidad europea e internacional, entre ellas la energía, la competitividad y la ampliación de la Unión Europea, la defensa europea, la cooperación en la OTAN y la evolución de los conflictos en Ucrania y Oriente Próximo. El presidente de Eslovaquia, Peter Pellegrini, expresó el interés del país en profundizar la cooperación con el Principado de Andorra durante la primera visita oficial a Eslovaquia del jefe del gobierno andorrano, Xavier Espot Zamora. El encuentro, celebrado el pasado viernes con motivo del 30 aniversario del establecimiento de relaciones diplomáticas entre ambos países, sirvió para abordar el fortalecimiento de los lazos económicos. También hablaron de temas como la digitalización, la innovación y el uso de la inteligencia artificial. Pellegrini reiteró además el apoyo eslovaco al acercamiento de Andorra a la Unión Europea y defendió una Europa más competitiva, capaz de impulsar la innovación y responder a los desafíos tecnológicos y económicos actuales.
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1: En Eslovaquia, el ajuste del cinturón ya no se limita a los grandes gastos. Un nuevo estudio revela que una parte significativa de los hogares está empezando a recortar incluso en las compras básicas de alimentación, una señal clara de la presión económica que atraviesan las familias. Según una encuesta realizada por la agencia ACO para la compañía EOS KSI Eslovaquia, basada en una muestra representativa de 1.000 personas a finales de abril de 2026, el 40,8% de los encuestados afirma que ya está reduciendo sus gastos en alimentos y compras cotidianas. El estudio muestra además que los recortes son aún más frecuentes en otras partidas consideradas más fácilmente ajustables. Un 50,9% declara ahorrar en ropa y calzado, mientras que el 50,1% reduce gastos en ocio y entretenimiento. En cuanto a las vacaciones y los viajes, el porcentaje se sitúa en el 43,3%. Los encuestados podían seleccionar varias opciones, por lo que la cifra supera el 100% en conjunto. El director de la agencia ACO, Václav Rich, subraya el significado de estos datos y advierte de su alcance en la vida cotidiana. Las vacaciones se pueden posponer, una visita al restaurante se puede evitar, un electrodoméstico nuevo se puede no comprar. Sin embargo, los alimentos son un gasto constante en los hogares. Si 4 de cada 10 encuestados dicen que también están recortando la alimentación, es una señal de que la presión financiera ha entrado en las decisiones diarias, afirmó. El informe también analiza qué gastos están siendo eliminados por completo o se prevé eliminar a lo largo del año. Un 37,1% menciona restaurantes, comida a domicilio y comida rápida. Un 31,6% ha suprimido o planea suprimir las vacaciones y los viajes, el mismo porcentaje que señala la eliminación de regalos y gastos no esenciales. Otro 31,5% apunta a cafeterías y pequeños caprichos cotidianos. Sin embargo, el estudio matiza un aspecto clave. En el caso de los alimentos, no se trata de una eliminación del gasto, sino de una reducción o ajuste del comportamiento de compra. Es decir, los hogares no necesariamente compran menos comida, sino que adaptan sus hábitos. Entre las posibles estrategias se incluyen la compra de marcas más económicas, una planificación más estricta, menos compras impulsivas o la reducción del desperdicio alimentario. Aún así, el hecho de que el ahorro llegue a una categoría tan básica refleja la profundidad del ajuste económico en los hogares. El director de EOS KSI Eslovaquia, Peter Dvornak, advierte de que este comportamiento es un indicador de alerta. El ahorro en alimentos es una señal de que el hogar está vigilando muy de cerca cada gasto. En una situación así, ayuda a no centrarse solo en compras individuales, sino a analizar el presupuesto en su conjunto. La prevención de problemas financieros suele comenzar con una visión clara de las propias finanzas, señaló. El estudio dibuja así una fotografía de hogares eslovacos que ajustan cada vez más su consumo, incluso en áreas tradicionalmente resistentes a los recortes.
2: Muy buenos días a

0: 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Desde el estudio R17, situado en la emblemática pirámide invertida de Bratislava, estarán con ustedes el que les habla José Portuondo y desde la mesa de control técnico, el máster de sonido Abdul Ghani Arun. Y ahora sí, pónganse cómodos, que comenzamos.
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0: La semana que acaba de finalizar estuvo en el plano político marcada por la visita a Eslovaquia del ministro de Asuntos Exteriores de la República de Serbia, Marko Djuric. En Bratislava, el visitante serbio fue recibido por su homólogo eslovaco, Juraj Blanar. Los cancilleres abordaron temas clave de las relaciones bilaterales, así como de las relaciones multilaterales en el ámbito internacional. En una rueda de prensa conjunta, ofrecida tras finalizar la reunión, Blanar dijo:
2: La relación entre Serbia y Eslovaquia es muy cordial. No hay asuntos pendientes que resolver. Al contrario, existen asuntos positivos que nos unen y al mismo tiempo crean un puente entre nuestras dos naciones.
0: Blanar agradeció el apoyo de Serbia a los eslovacos residentes en el país y destacó la cooperación económica entre los dos países. Hasta ahora, nuestro comercio bilateral asciende a 1.500 millones de euros, pero creemos que tenemos un gran potencial para aprovechar esta cooperación, señaló el ministro eslovaco. Según Blanar, tanto él como Djuric coincidieron en la necesidad de organizar una reunión de la Comisión Económica Mixta Conjunta lo antes posible. Dio las gracias a Serbia por haber respaldado la candidatura de Eslovaquia a miembro no permanente del Consejo de Seguridad de las Naciones Unidas para el período 2028-2029. Al mismo tiempo, manifestó nuestro apoyo a Serbia en el proceso de integración en la Unión Europea, alegando que estaba convencido de que los obstáculos que la Unión Europea interpone a la adhesión e integración de Serbia tienen más importancia política que sustantiva. Eslovaquia ha declarado en varias oportunidades que se opone a cualquier trato preferencial en el caso de otros países y que rechaza el uso de un doble rasero. Djuric, en este contexto, aseveró que Eslovaquia es uno de los principales defensores de la adhesión de los países de los Balcanes Occidentales a la Unión Europea. El jefe de la diplomacia serbia también agradeció a Eslovaquia su apoyo a la integración territorial y la soberanía de Serbia. Durante el encuentro en la capital eslovaca, Blanar también informó a su interlocutor sobre los preparativos de la República Eslovaca para la Expo Internacional Belgrado 2027. A continuación, los invito a que disfruten de la repetición de la vigésima entrega de Ciudades Hermanadas dentro del ciclo Ventana al Mundo.
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0: Las ciudades eslovacas llevan años cooperando activamente con ciudades en el extranjero. En esta nueva entrega de Ventana al Mundo, hablaremos de otras dos ciudades hermanadas, una en Eslovaquia y la otra en Rumanía. Descubriremos cómo se encontraron, cómo cooperan y si se inspiran mutuamente. Las redactoras Ingrid Laninkova e Iveta Mihalíková de Radio Eslovaquia Internacional y el redactor de Radio Regina Zapat, Mihal Hersek, en esta oportunidad nos invitan al municipio rumano de Nalac, que encontró en Budmerice, municipio situado al oeste de Eslovaquia, su ciudad hermana. Aunque están ubicados en dos países y son aparentemente diferentes, encuentran armonía en muchas áreas, y lo que más los une es el idioma eslovaco. Y fue precisamente esa excepcionalidad la que decidieron convertir en cooperación conjunta.
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0: El pintoresco pueblo de Budmerice pertenece al distrito de Pesinok. Está situado al pie de los pequeños Cárpatos, en la parte occidental de la llanura del Danubio, en el valle del arroyo Hidra. Forma parte de la región vitivinícola de los pequeños Cárpatos y de la microrregión de Červený Kamen. A través de él pasa el restaurado Camino de Santiago en Eslovaquia. La primera mención escrita de Budmerice data de 1296. Pasaron siglos marcados por el desarrollo y el sufrimiento, el trabajo forzado en las fincas y los extensos estanques de la propiedad de Červený Kamen, a la que pertenecía el pueblo desde el siglo XVI. Durante ese periodo, los habitantes sufrieron incursiones de tarde.

0: tártaros de Crimea y tropas turcas, y fueron asolados por desastres naturales y epidemias. A pesar de las precarias condiciones de vida, los habitantes de Budmeritze se dedicaban a la viticultura, la elaboración de vino y la fabricación de carruajes. Alfareros y molineros de varios molinos a orillas del Hidra y del Pequeño Danubio estaban organizados en gremios. Han pasado varios siglos y Budmeritze es hoy un pueblo seguro de sí mismo, que se sigue dedicando a la viticultura y la elaboración de vino, pero que también cuenta con muchas otras actividades interesantes. Varias organizaciones sociales, asociaciones cívicas e individuos desarrollan ricas actividades culturales y educativas. La filial local de Matica Slovenska ha mantenido durante mucho tiempo las tradiciones populares y ha recopilado artefactos históricos en un pequeño museo etnográfico, la Sala Budmeritze. Este tesoro histórico ya ha sido visitado por turistas de todos los continentes y algunos incluso regresan al lugar para aprender a elaborar objetos de arte popular y especialidades de la gastronomía del pueblo. Ya que hablamos de cooperación con una ciudad extranjera, fue la filial local de Matica Slovenska la que impulsó el establecimiento de la cooperación entre Budmeritze y el municipio rumano de Nadlac. Al comienzo de esta colaboración internacional, Helena Kadlečíková era presidenta de la filial local de Matica Slovenska en Budmeritze.
1: Cuando restablecimos la sucursal local de Matica Slovenska en 1989, dijimos que queríamos cooperar con los eslovacos que vivían en el extranjero. Teníamos algunos compañeros de clase que venían de Bihor, una zona montañosa de Rumanía. Yo estaba en la Facultad de Ciencias y mi compañera acababa de ir a examinar a los estudiantes, así que le pregunté si había entre ellos algún eslovaco residente en el extranjero. Ella me dijo que Palko Hlasnik, nuestro alumno en ese momento, ahora es el presidente de la Unión Democrática de Eslovacos en Rumanía, y que iba a venir. Pavel Hlasnik nos puso en contacto con la profesora Elenka Kmeťová, que impartía clases en Rumanía. Fue ella la que desarrolló la cooperación durante muchos años y nos puso en contacto con la Unión Democrática. Luego se estableció la cooperación de manera oficial con la firma de un acuerdo entre las partes.
0: En esas actividades iniciales participó María Ribecka, también de la filial local de Matica Slovenska en Budmeritze.
2: Esas visitas fueron muy interesantes. Los jubilados más jóvenes tenían curiosidad por saber cómo habían cambiado las cosas, porque algunos visitaban Eslovaquia después de un largo periodo, así que les interesaba saber cómo era la situación después de la revolución. Y creo que quedaron muy satisfechos, razón por la cual iniciaron esta cooperación.
0: Helena Kadlečíková añade.
1: Luego se desarrolló la cooperación en varias áreas, especialmente en la educación. Cuando los visitamos, les llevamos los cuadernos y libros que necesitaban. Nuestro teatro también estuvo allí. Hubo una función teatral en Nadlac y posteriormente ellos vinieron aquí con el suyo. Por aquel entonces, después de 1989, el comercio comenzó a desarrollarse. Nos visitaron varios empresarios, así que hubo un intercambio de experiencias. Más tarde comenzó la cooperación deportiva. Se organizaron partidos de fútbol en Nadlac y Budmeritze. También se sumaron los viticultores, ya que en Nadlac también se cultiva la uva. Participaron en exposiciones de vino en nuestra región. Sin embargo, colaboramos principalmente en el ámbito cultural, así que hubo exposiciones de artistas y exposiciones de bordados. La última vez que estuvimos allí, hubo una gran exposición conjunta de bordados.
0: Budmeritze y Nadlac lograron firmar un acuerdo oficial de cooperación en noviembre de 2011. La forma en que se desarrollarían era una incógnita para el alcalde de Budmeritze, Josef Savkuliak.
3: Ahora estamos, yo diría que bastante ocupados porque tenemos muchas actividades. Acabamos de recibir una invitación, por ejemplo, al llamado Festival de la Salchicha, pero lamentablemente tuve que rechazarla, dado la cantidad de trabajo que tenemos. Ahora nos estamos preparando para representar a Eslovaquia en el marco del Pueblo Europeo, ya que el año pasado ganamos el Premio Pueblo del año 2025. Sin embargo, esta situación es temporal. Tenemos muchas ganas de volver a Nadlac. Hemos estado yendo ahí durante 15 años. Se puede decir que tanto nuestras visitas a Nadlac como las de ellos a Budmerice siempre han sido muy cálidas.
0: Como hemos podido oír, la cooperación en estos momentos ha disminuido. Pero cuando se reactive nuevamente, ¿en qué ámbitos lo imagina el alcalde?
3: El ámbito de la educación es bastante interesante. Además, podemos organizar estancias estupendas. Me imagino también la cooperación en el ámbito deportivo. A los futbolistas, con mucho gusto, les gustaría que hubieran partidos amistosos. Con el fútbol, creo que recuperaremos la cooperación, esa amistad.
0: María Rivetska, de la sucursal local de Matice Slovenska en Budmerice, atiende el tema gastronómico, las recetas y las tradiciones. ¿Qué impresión le causó la gastronomía de Nadlac?
2: Lo primero que hay que destacar es que tienen sus propios embutidos, col y panecillos. Son riquísimos y cuando nos visitan siempre traen esos productos deliciosos. Es imposible enumerar todo lo que preparan, todas esas exquisiteces. Lo que sí puedo decir es que son recetas de sus padres que se llevaron de Eslovaquia, así que conservan esa tradición con mucho cariño.
0: Como ya dijimos, la gente de Budmerice disfruta de cada visita de los eslovacos de Nadlac y les gusta especialmente viajar allí. Les interesa conocer el entorno en el que viven los eslovacos residentes en el extranjero, así como la historia de esta ciudad situada en la parte occidental de Rumanía, en la frontera con Hungría. Nadlac es el centro de la vida social y cultural eslovaca en ese país. Así lo confirma Lyudmila Šomraková, residente de Nadlac.
2: La historia de los eslovacos de Nadlac comenzó el 24 de abril de 1803. Ese día, a las 4 de la mañana, llegaron desde Slovenský Komloš en la vecina Hungría. Esta zona se encontraba superpoblada debido a la alta tasa de natalidad, por lo que solicitaron a la Cámara Real de Pečko permiso para viajar y comenzar una nueva vida en Nadlac. Los rumanos locales no eran capaces de cultivar todas las tierras agrícolas. Así pues, nuestros antepasados llegaron aquí, comenzaron a cultivar la tierra y aprendieron a convivir con los rumanos, con quienes mantenían buenas relaciones.
0: Curiosamente, coincidiendo con su llegada, la ciudad romana de Nadlac poco a poco se fue convirtiendo en una comunidad de eslovacos. Comenzaron a llegar eslovacos de otras ciudades húngaras y rumanas, e incluso de Eslovaquia. Hoy en día, tiene 7.000 habitantes, eslovacos, rumanos, húngaros y serbios. La ciudad se asienta en una llanura, no hay fábricas en los alrededores y según Lyudmila Šomraková, los lugareños se dedican principalmente a la agricultura. En el centro de este pequeño pueblo, justo en el parque, se encuentra el Liceo Teórico Josef Gregor Tayovsky, que lleva 80 años recibiendo estudiantes. Junto con los liceos de Bekeska Shava en Hungría y Bashki Petrovets en Serbia, conforman el pilar fundamental de la educación eslovaca en las tierras bajas. Acerca de la historia del liceo, nos habla su director, Dušan Šomrak.
4: Los eslovacos residentes en Rumanía sintieron la necesidad de educar a su propia intelectualidad y por ello el 25 de noviembre de 1945 fundaron el primer liceo estatal checoslovaco. El edificio se terminó de construir en 1907 y fue financiado por la Iglesia Evangélica Eslovaca de Nadlac, que tuvo que solicitar un préstamo para poder construirlo. El diseñador fue Milan Harnitz, un reconocido arquitecto eslovaco originario de Serbia, quien había diseñado numerosos edificios importantes en Eslovaquia y Europa. El inmueble tuvo diversos usos y sus instalaciones se alquilaban. Además del liceo, también albergaba una cantina, un hotel y un banco. Aquí se organizaban bailes y representaciones teatrales. Fue en este lugar donde trabajó el famoso escritor eslovaco Jozef Gregor Tajovski, en cuyo honor se nombró nuestro liceo. Muchas de las obras de este escritor también reflejan el entorno de Nátlak.
0: En la escuela se imparten clases en rumano, pero también en eslovaco.
4: Cuando nuestros alumnos se gradúan del liceo, los conocimientos adquiridos en este nivel validan su acceso a cualquier universidad en Rumanía o en el extranjero. Algunos continúan sus estudios en universidades de Eslovaquia. Hay un especial interés, sobre todo, en las ciencias informáticas.
0: La Unión Democrática de Eslovacos y Checos tiene su sede en la ciudad de Nátlak. Allí hay 7 iglesias, 2 de ellas eslovacas, una editorial que publica libros y revistas en eslovaco y un grupo folclórico llamado Salashan. Este grupo fue fundado en 2003 y ha contado con numerosos folcloristas a lo largo de los años. La función de Salashan es preservar y proteger las danzas y canciones folclóricas de los eslovacos de Nátlak. Actualmente está dirigido por Cristina Zhukanova.
1: Tuvimos la suerte de que los inicios del conjunto folclórico de Salashan fueran exitosos. Contamos con apoyo para la organización de eventos, pero también tuvimos apoyo financiero, tanto de Rumanía como de Eslovaquia. Esto nos permitió lograr un progreso cualitativo muy rápido del conjunto y ampliar nuestra base de miembros. Nunca antes ningún conjunto había tenido tales condiciones. Trabajamos sistemáticamente con todo el personal, músicos, cantantes y bailarines. El conjunto ha sido muy popular en Nátlak desde el principio, lo que significa que muchas personas y niños quieran pertenecer a él. Nuestra tarea es preservar la cultura tradicional, pero como somos un conjunto folclórico de eslovacos residentes en el extranjero, a menudo actuamos en Rumanía en varios festivales nacionales, donde también presentamos el folclore eslovaco, es decir, originario de Eslovaquia. Y a su vez, en Eslovaquia nos presentamos con el folclore de Nátlak, de las Tierras Bajas.
0: Además del grupo folclórico Salashan en Nátlak, el Club de Jubilados también está muy activo. Sus miembros se esfuerzan por preservar la historia de la comunidad eslovaca y sus tradiciones para que las nuevas generaciones tengan conocimiento de ello. Un ejemplo es el secreto de la elaboración de tejidos a mano. Antiguamente había telares en todas las casas eslovacas y las mujeres de Nátlak tejían toallas, manteles y otros artículos decorativos. Según Carolina Dovalova, los manteles se caracterizaban por llevar el color típico de Nátlak, el azul. Cuando se menciona Nátlak entre los expatriados, a muchos se les hace agua la boca, pues las especialidades de este lugar son un auténtico producto de exportación. Entre ellas destaca la salchicha de Nátlak, muy apreciada también por los habitantes de Budmerice. Muchos se preguntan cuál es el secreto de su elaboración. Los habitantes de Nátlak lo tienen claro. Reside en un buen pimentón que se cultiva y procesa en casi todos los hogares eslovacos de Nátlak. Según Lyudmila Šomráková, se trata de un proceso laborioso.
2: El proceso comienza con la llegada de la primavera, época en que se siembran las semillas de pimiento en el jardín. Estas crecen hasta convertirse en plantas que necesitan ser regadas constantemente. Cuando los pimientos están maduros, se recogen y atan a una cuerda con el objetivo de colgarlos en algún sitio para que se sequen. Cada pimiento seco se debe limpiar bien, abrirse, comprobar que esté en buen estado. Al final debe ser molido finamente. Los pimientos picantes son mucho más difíciles de procesar porque pican intensamente en los ojos y los dedos.
0: La gente de Budmerice disfruta de los ñoquis de masa madre de Nátlak, es decir, similares a los bollos al vapor eslovacos, pero sin relleno, ricamente espolvoreados con semillas de amapola, nueces o requesón. Sin embargo, las mujeres de Nátlak también dominan la elaboración de las pastas caseras. Como dijimos, a pesar de la actual reducción de la cooperación, los residentes de Budmerice y Nátlak están en constante comunicación y seguro cruzarán los dedos por la gente de Budmerice. Al conseguir el Premio Nacional Pueblo del Año en 2025, Budmeritze fue nominada al Premio Europeo de Renovación Rural. El 13 de mayo recibió la visita de miembros del jurado de expertos de la Comisión Internacional de Evaluación de dicho premio. Estimados radioyentes, tiempo reservado para la emisión de hoy, lamentablemente, ha llegado a su fin. En la realización del programa participaron el máster de sonido, Abdul Ghani Arut, el asesor musical, Radomir Mesha, y desde el micrófono el que les habla, José Portuondo. No olviden que mañana martes la cita es con mi compañera Ladia, a la misma hora y por las mismas frecuencias. Que disfruten del resto de la jornada.
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1: Buenos días. Hilari, Ruiz de Gaona y Torres les ofrecen, en nombre de toda la redacción, las noticias del día 1 de junio de 2026.
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1: Los líderes eslovacos expresan su solidaridad con Rumanía tras el impacto de un dron y piden reforzar la seguridad. Eslovaquia y Serbia reforzan su cooperación en seguridad y defensa. Eslovaquia y Países Bajos abordan en Bratislava el refuerzo de sus relaciones bilaterales. Las principales autoridades de Eslovaquia han expresado su solidaridad con Rumanía tras el impacto de un dron presuntamente ruso contra un edificio residencial en la ciudad de Galati, que dejó dos heridos leves. El presidente Peter Pellegrini, el presidente del Parlamento Richard Rashi y el primer ministro Robert Fico coincidieron en la necesidad de reforzar la seguridad y las capacidades defensivas del flanco oriental de la OTAN ante el acercamiento de la guerra en Ucrania a las fronteras de la alianza. Los dirigentes eslovacos también reclamaron intensificar los esfuerzos diplomáticos para avanzar hacia una solución negociada del conflicto y evitar una escalada de la tensión entre Rusia y Occidente. El primer ministro eslovaco, Robert Fico, se reunió en Bratislava con el ministro de Defensa serbio, Bratislav Gašić, para abordar la cooperación bilateral en materia de seguridad. Fico destacó la importancia de Serbia como socio estratégico en los Balcanes Occidentales y subrayó la colaboración en la lucha contra la inmigración irregular, el crimen organizado y las amenazas híbridas. El jefe del gobierno eslovaco, Robert Fico, reiteró además el respaldo de su país al proceso de adhesión de Serbia a la Unión Europea y apostó por ampliar la cooperación en la industria de defensa. También recordó el reciente regreso de Eslovaquia a la misión de la OTAN en Kosovo, considerada una muestra de compromiso con la estabilidad de la región balcánica. El ministro de Asuntos Exteriores de Eslovaquia, Juraj Planar, recibe este lunes en Bratislava a su homólogo neerlandés, Tom Berendsen, en la primera visita oficial de este último a Eslovaquia desde su nombramiento en febrero. La reunión se centra en el fortalecimiento de las relaciones bilaterales y la cooperación económica, en un contexto en el que los Países Bajos figuran entre los principales inversores en Eslovaquia. Ambos responsables también analizarán cuestiones de actualidad europea e internacional, entre ellas la energía, la competitividad y la ampliación de la Unión Europea, la defensa europea, la cooperación en la OTAN y la evolución de los conflictos en Ucrania y Oriente Próximo. El presidente de Eslovaquia, Peter Pellegrini, expresó el interés del país en profundizar la cooperación con el Principado de Andorra durante la primera visita oficial a Eslovaquia del jefe del gobierno andorrano, Xavier Espot Zamora. El encuentro, celebrado el pasado viernes con motivo del 30 aniversario del establecimiento de relaciones diplomáticas entre ambos países, sirvió para abordar el fortalecimiento de los lazos económicos. También hablaron de temas como la digitalización, la innovación y el uso de la inteligencia artificial. Pellegrini reiteró además el apoyo eslovaco al acercamiento de Andorra a la Unión Europea y defendió una Europa más competitiva, capaz de impulsar la innovación y responder a los desafíos tecnológicos y económicos actuales.
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1: En Eslovaquia, el ajuste del cinturón ya no se limita a los grandes gastos. Un nuevo estudio revela que una parte significativa de los hogares está empezando a recortar incluso en las compras básicas de alimentación, una señal clara de la presión económica que atraviesan las familias. Según una encuesta realizada por la agencia ACO para la compañía EOS KSI Eslovaquia, basada en una muestra representativa de 1.000 personas a finales de abril de 2026, el 40,8% de los encuestados afirma que ya está reduciendo sus gastos en alimentos y compras cotidianas. El estudio muestra además que los recortes son aún más frecuentes en otras partidas consideradas más fácilmente ajustables. Un 50,9% declara ahorrar en ropa y calzado, mientras que el 50,1% reduce gastos en ocio y entretenimiento. En cuanto a las vacaciones y los viajes, el porcentaje se sitúa en el 43,3%. Los encuestados podían seleccionar varias opciones, por lo que la cifra supera el 100% en conjunto. El director de la agencia ACO, Václav Rich, subraya el significado de estos datos y advierte de su alcance en la vida cotidiana. Las vacaciones se pueden posponer, una visita al restaurante se puede evitar, un electrodoméstico nuevo se puede no comprar. Sin embargo, los alimentos son un gasto constante en los hogares. Si 4 de cada 10 encuestados dicen que también están recortando la alimentación, es una señal de que la presión financiera ha entrado en las decisiones diarias, afirmó. El informe también analiza qué gastos están siendo eliminados por completo o se prevé eliminar a lo largo del año. Un 37,1% menciona restaurantes, comida a domicilio y comida rápida. Un 31,6% ha suprimido o planea suprimir las vacaciones y los viajes, el mismo porcentaje que señala la eliminación de regalos y gastos no esenciales. Otro 31,5% apunta a cafeterías y pequeños caprichos cotidianos. Sin embargo, el estudio matiza un aspecto clave. En el caso de los alimentos, no se trata de una eliminación del gasto, sino de una reducción o ajuste del comportamiento de compra. Es decir, los hogares no necesariamente compran menos comida, sino que adaptan sus hábitos. Entre las posibles estrategias se incluyen la compra de marcas más económicas, una planificación más estricta, menos compras impulsivas o la reducción del desperdicio alimentario. Aún así, el hecho de que el ahorro llegue a una categoría tan básica refleja la profundidad del ajuste económico en los hogares. El director de EOS KSI Eslovaquia, Peter Dvornak, advierte de que este comportamiento es un indicador de alerta. El ahorro en alimentos es una señal de que el hogar está vigilando muy de cerca cada gasto. Y en una situación así, ayuda a no centrarse solo en compras individuales, sino a analizar el presupuesto en su conjunto. La prevención de problemas financieros suele comenzar con una visión clara de las propias finanzas, señaló. El estudio dibuja así una fotografía de hogares eslovacos que ajustan cada vez más su consumo, incluso en áreas tradicionalmente resistentes a los recortes.
2: Muy buenos días a todos y excelente inicio de semana. Arrancamos este lunes 1 de junio y te damos la bienvenida al espacio de Economía y Política de Radio Eslovaquia Internacional. Sabemos que arrancar la semana cuesta, pero nosotros ya estamos listos para ponerle la mejor energía. Sin embargo, antes de dar a conocer los temas que abordaremos en esta emisión, me gustaría saludar a todas las personas que nos sintonizan a través de la onda corta desde diversos rincones del planeta, al igual que a las que por medio de la FM nos oyen en la región de Bratislava. A todos esos radioyentes, así como los que nos siguen por internet, les repito que están escuchando Radio Eslovaquia Internacional. Desde el estudio R17, situado en la emblemática pirámide invertida de Bratislava, estarán con ustedes el que les habla, José Portuondo, y desde la mesa de control técnico, el máster de sonido, Abdul Ghani Aruna. Y ahora sí, pónganse cómodos, que comenzamos.
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2: La semana que acaba de finalizar estuvo en el plano político marcada por la visita a Eslovaquia del ministro de Asuntos Exteriores de la República de Serbia, Marko Đurić. En Bratislava, el visitante serbio fue recibido por su homólogo eslovaco, Juraj Blanar. Los cancilleres abordaron temas clave de las relaciones bilaterales, así como de las relaciones multilaterales en el ámbito internacional. En una rueda de prensa conjunta, ofrecida tras finalizar la reunión, Blanar dijo:
1: La relación entre Serbia y Eslovaquia es muy cordial. No hay

0: Consejo de Seguridad de las Naciones Unidas para el período 2028-2029. Al mismo tiempo, manifestó nuestro apoyo a Serbia en el proceso de integración en la Unión Europea, alegando que estaba convencido de que los obstáculos que la Unión Europea interpone a la adhesión e integración de Serbia tienen más importancia política que sustantiva. Eslovaquia ha declarado en varias oportunidades que se opone a cualquier trato preferencial en el caso de otros países y que rechaza el uso de un doble rasero. Djuric, en este contexto, aseveró que Eslovaquia es uno de los principales defensores de la adhesión de los países de los Balcanes Occidentales a la Unión Europea. El jefe de la diplomacia serbia también agradeció a Eslovaquia su apoyo a la integración territorial y la soberanía de Serbia. Durante el encuentro en la capital eslovaca, Blanar también informó a su interlocutor sobre los preparativos de la República Eslovaca para la Expo Internacional Belgrado 2027. A continuación, los invito a que disfruten de la repetición de la vigésima entrega de Ciudades Hermanadas dentro del ciclo Ventana al Mundo.
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0: Las ciudades eslovacas llevan años cooperando activamente con ciudades en el extranjero. En esta nueva entrega de Ventana al Mundo, hablaremos de otras dos ciudades hermanadas, una en Eslovaquia y la otra en Rumanía. Descubriremos cómo se encontraron, cómo cooperan y si se inspiran mutuamente. Las redactoras Ingrid Laninkova e Iveta Mihalíková de Radio Eslovaquia Internacional y el redactor de Radio Regina Zapat, Mihal Hersek, en esta oportunidad nos invitan al municipio rumano de Nalac, que encontró en Budmerice, municipio situado al oeste de Eslovaquia, su ciudad hermana. Aunque están ubicados en dos países y son aparentemente diferentes, encuentran armonía en muchas áreas, y lo que más los une es el idioma eslovaco. Y fue precisamente esa excepcionalidad la que decidieron convertir en cooperación conjunta.
1: 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Ciudades hermanadas.
0: El pintoresco pueblo de Budmerice pertenece al distrito de Pesinok. Está situado al pie de los pequeños Cárpatos, en la parte occidental de la llanura del Danubio, en el valle del arroyo Hidra. Forma parte de la región vitivinícola de los pequeños Cárpatos y de la microrregión de Červený Kameň. A través de él pasa el restaurado Camino de Santiago en Eslovaquia. La primera mención escrita de Budmerice data de 1296. Pasaron siglos marcados por el desarrollo y el sufrimiento, el trabajo forzado en las fincas y los extensos estanques de la propiedad de Červený Kameň, a la que pertenecía el pueblo desde el siglo XVI. Durante ese periodo, los habitantes sufrieron incursiones de tártaros de Crimea y tropas turcas, y fueron asolados por desastres naturales y epidemias. A pesar de las precarias condiciones de vida, los habitantes de Budmerice se dedicaban a la viticultura, la elaboración de vino y la fabricación de carruajes. Alfareros y molineros de varios molinos a orillas del Hidra y del pequeño Danubio estaban organizados en gremios. Han pasado varios siglos y Budmerice es hoy un pueblo seguro de sí mismo, que se sigue dedicando a la viticultura y la elaboración de vino, pero que también cuenta con muchas otras actividades interesantes. Varias organizaciones sociales, asociaciones cívicas e individuos desarrollan ricas actividades culturales y educativas. La filial local de Matica Slovenska ha mantenido durante mucho tiempo las tradiciones populares y ha recopilado artefactos históricos en un pequeño museo etnográfico, la Sala Budmerice. Este tesoro histórico ya ha sido visitado por turistas de todos los continentes y algunos incluso regresan al lugar para aprender a elaborar objetos de arte popular y especialidades de la gastronomía del pueblo. Ya que hablamos de cooperación con una ciudad extranjera, fue la filial local de Matica Slovenska la que impulsó el establecimiento de la cooperación entre Budmerice y el municipio rumano de Nalac. Al comienzo de esta colaboración internacional, Helena Kadlečíková era presidenta de la filial local de Matica Slovenska en Budmerice.
2: Cuando restablecimos la sucursal local de Matica Slovenska en 1989, dijimos que queríamos cooperar con los eslovacos que vivían en el extranjero. Teníamos algunos compañeros.

0: compañeros de clase que venían de Bihor, una zona montañosa de Rumanía. Yo estaba en la Facultad de Ciencias y mi compañera acababa de ir a examinar a los estudiantes, así que le pregunté si había entre ellos algún eslovaco residente en el extranjero. Ella me dijo que Palko Hlasnik, nuestro alumno en ese momento, ahora es el presidente de la Unión Democrática de Eslovacos en Rumanía y que iba a venir. Pavel Hlasnik nos puso en contacto con la profesora Elenka Kmeťová, que impartía clases en Rumanía. Fue ella la que desarrolló la cooperación durante muchos años y nos puso en contacto con la Unión Democrática. Luego se estableció la cooperación de manera oficial con la firma de un acuerdo entre las partes.
1: En esas actividades iniciales participó María Rybecka, también de la filial local de Matice Slovenska en Budmerice.
2: Esas visitas fueron muy interesantes. Los jubilados más jóvenes tenían curiosidad por saber cómo habían cambiado las cosas, porque algunos visitaban Eslovaquia después de un largo periodo, así que les interesaba saber cómo era la situación después de la revolución. Y creo que quedaron muy satisfechos, razón por la cual iniciaron esta cooperación.
1: Elena Kadlečíková añade.
0: Luego se desarrolló la cooperación en varias áreas, especialmente en la educación. Cuando los visitamos, les llevamos los cuadernos y libros que necesitaban. Nuestro teatro también estuvo allí. Hubo una función teatral en Nadlak y posteriormente ellos vinieron aquí con el suyo. Por aquel entonces, después de 1989, el comercio comenzó a desarrollarse. Nos visitaron varios empresarios, así que hubo un intercambio de experiencias. Más tarde comenzó la cooperación deportiva. Se organizaron partidos de fútbol en Nadlak y Budmerice. También se sumaron los viticultores, ya que en Nadlak también se cultiva la uva. Participaron en exposiciones de vino en nuestra región. Sin embargo, colaboramos principalmente en el ámbito cultural, así que hubo exposiciones de artistas y exposiciones de bordados. La última vez que estuvimos allí, hubo una gran exposición conjunta de bordados.
1: Budmerice y Nadlak lograron firmar un acuerdo oficial de cooperación en noviembre de 2011. La forma en que se desarrollarían era una incógnita para el alcalde de Budmerice, Josef Savkuliak.
3: Ahora estamos, yo diría, que bastante ocupados porque tenemos muchas actividades. Acabamos de recibir una invitación, por ejemplo, al llamado Festival de la Salchicha, pero lamentablemente tuve que rechazarla, dado la cantidad de trabajo que tenemos. Ahora nos estamos preparando para representar a Eslovaquia en el marco del Pueblo Europeo, ya que el año pasado ganamos el Premio Pueblo del Año 2025. Sin embargo, esta situación es temporal. Tenemos muchas ganas de volver a Nadlak. Hemos estado yendo ahí durante 15 años. Se puede decir que tanto nuestras visitas a Nadlak como las de ellos a Budmerice siempre han sido muy cálidas.
1: Como hemos podido oír, la cooperación en estos momentos ha disminuido. Pero cuando se reactive nuevamente, ¿en qué ámbitos lo imagina el alcalde?
3: El ámbito de la educación es bastante interesante. Además, podemos organizar estancias estupendas. Me imagino también la cooperación en el ámbito deportivo. A los futbolistas, con mucho gusto, les gustaría que hubieran partidos amistosos. Con el fútbol, creo que recuperaremos la cooperación, esa amistad.
1: María Rybecka, de la sucursal local de Matice Slovenska en Budmerice, atiende el tema gastronómico, las recetas y las tradiciones. ¿Qué impresión le causó la gastronomía de Nadlak?
2: Lo primero que hay que destacar es que tienen sus propios embutidos, col y panecillos. Son riquísimos y cuando nos visitan siempre traen esos productos deliciosos. Es imposible enumerar todo lo que preparan, todas esas exquisiteces. Lo que sí puedo decir es que son recetas de sus padres que se llevaron de Eslovaquia, así que conservan esa tradición con mucho cariño.
1: Como ya dijimos, la gente de Budmerice disfruta de cada visita de los eslovacos de Nadlak y les gusta especialmente viajar allí. Les interesa conocer el entorno en el que viven los eslovacos residentes en el extranjero, así como la historia de esta ciudad situada en la parte occidental de Rumanía, en la frontera con Hungría. Nadrak es el centro de la vida social y cultural eslovaca en ese país. Así lo confirma Lyudmila Šomraková, residente de Nadlak.
2: La historia de los eslovacos de Nadlak comenzó el 24 de abril de 1803. Ese día, a las 4 de la mañana, llegaron desde Slovenský Komloš en la vecina Hungría. Esta zona se encontraba superpoblada debido a la alta tasa de natalidad, por lo que solicitaron a la Cámara Real de Pečko permiso para viajar y comenzar una nueva vida en Nadlak. Los rumanos locales no eran capaces de cultivar todas las tierras agrícolas. Así pues, nuestros antepasados llegaron aquí, comenzaron a cultivar la tierra y aprendieron a convivir con los rumanos, con quienes mantenían buenas relaciones.
1: Curiosamente, coincidiendo con su llegada, la ciudad romana de Nadlak poco a poco se fue convirtiendo en una comunidad de eslovacos. Comenzaron a llegar eslovacos de otras ciudades húngaras y rumanas, e incluso de Eslovaquia. Hoy en día, tiene 7.000 habitantes, eslovacos, rumanos, húngaros y serbios. La ciudad se asienta en una llanura, no hay fábricas en los alrededores y, según Lyudmila Šomraková, los lugareños se dedican principalmente a la agricultura. En el centro de este pequeño pueblo, justo en el parque, se encuentra el Liceo Teórico Josef Gregor Tayovsky, que lleva 80 años recibiendo estudiantes. Junto con los liceos de Bekeska Shava en Hungría y Bashki Petrovets en Serbia, conforman el pilar fundamental de la educación eslovaca en las tierras bajas. Acerca de la historia del liceo, nos habla su director, Dušan Šomrak.
4: Los eslovacos residentes en Rumanía sintieron la necesidad de educar a su propia intelectualidad y por ello el 25 de noviembre de 1945 fundaron el primer liceo estatal checoslovaco. El edificio se terminó de construir en 1907 y fue financiado por la Iglesia Evangélica Eslovaca de Nadlak, que tuvo que solicitar un préstamo para poder construirlo. El diseñador fue Milan Harnitz, un reconocido arquitecto eslovaco originario de Serbia, quien había diseñado numerosos edificios importantes en Eslovaquia y Europa. El inmueble tuvo diversos usos y sus instalaciones se alquilaban. Además del liceo, también albergaba una cantina, un hotel y un banco. Aquí se organizaban bailes y representaciones teatrales. Fue en este lugar donde trabajó el famoso escritor eslovaco Josef Gregor Tayovsky, en cuyo honor se nombró nuestro liceo. Muchas de las obras de este escritor también reflejan el entorno de Nadlak.
1: En la escuela se imparten clases en rumano, pero también en eslovaco.
4: Cuando nuestros alumnos se gradúan del liceo, los conocimientos adquiridos en este nivel validan su acceso a cualquier universidad en Rumanía o en el extranjero. Algunos continúan sus estudios en universidades de Eslovaquia. Hay un especial interés, sobre todo, en las ciencias informáticas.
1: La Unión Democrática de Eslovacos y Checos tiene su sede en la ciudad de Nadlak. Allí hay 7 iglesias, 2 de ellas eslovacas, una editorial que publica libros y revistas en eslovaco y un grupo folclórico llamado Salašan. Este grupo fue fundado en 2003 y ha contado con numerosos folcloristas a lo largo de los años. La función de Salašan es preservar y proteger las danzas y canciones folclóricas de los eslovacos de Nadlak. Actualmente está dirigido por Cristina Žukanova.
0: Tuvimos la suerte de que los inicios del conjunto folclórico de Salašan fueran exitosos. Contamos con apoyo para la organización de eventos, pero también tuvimos apoyo financiero, tanto de Rumanía como de Eslovaquia. Esto nos permitió lograr un progreso cualitativo muy rápido del conjunto y ampliar nuestra base de miembros. Nunca antes ningún conjunto había tenido tales condiciones. Trabajamos sistemáticamente con todo el personal, músicos, cantantes y bailarines. El conjunto ha sido muy popular en Nadlak desde el principio, lo que significa que muchas personas y niños quieran pertenecer a él. Nuestra tarea es preservar la cultura tradicional, pero como somos un conjunto folclórico de eslovacos residentes en el extranjero, a menudo actuamos en Rumanía en varios festivales nacionales, donde también presentamos el folclore eslovaco, es decir, originario de Eslovaquia, y a su vez en Eslovaquia nos presentamos con el folclore de Nadľak, de las tierras bajas.
1: Además del grupo folclórico Salašan en Nadľak, el club de jubilados también está muy activo. Sus miembros se esfuerzan por preservar la historia de la comunidad eslovaca y sus tradiciones para que las nuevas generaciones tengan conocimiento de ello. Un ejemplo es el secreto de la elaboración de tejidos a mano. Antiguamente había telares en todas las casas eslovacas y las mujeres de Nadľak tejían toallas, manteles y otros artículos decorativos. Según Carolina Dovalova, los manteles se caracterizaban por llevar el color típico de Nadľak, el azul. Cuando se menciona Nadľak entre los expatriados, a muchos se les hace agua la boca, pues las especialidades de este lugar son un auténtico producto de exportación. Entre ellas destaca la salchicha de Nadľak, muy apreciada también por los habitantes de Budmerice. Muchos se preguntan cuál es el secreto de su elaboración. Los habitantes de Nadľak lo tienen claro. Reside en un buen pimentón que se cultiva y procesa en casi todos los hogares eslovacos de Nadľak. Según Ľudmila Šomraková, se trata de un proceso laborioso.
2: El proceso comienza con la llegada de la primavera, época en que se siembran las semillas de pimiento en el jardín. Estas crecen hasta convertirse en plantas que necesitan ser regadas constantemente. Cuando los pimientos están maduros, se recogen y atan a una cuerda con el objetivo de colgarlos en algún sitio para que se sequen. Cada pimiento seco se debe limpiar bien, abrirse, comprobar que esté en buen estado. Al final debe ser molido finamente. Los pimientos picantes son mucho más difíciles de procesar porque pican intensamente en los ojos y los dedos.
1: La gente de Budmerice disfruta de los ñoquis de masa madre de Nadľak, es decir, similares a los bollos al vapor eslovacos, pero sin relleno, ricamente espolvoreados con semillas de amapola, nueces o requesón. Sin embargo, las mujeres de Nadľak también dominan la elaboración de las pastas caseras. Como dijimos, a pesar de la actual reducción de la cooperación, los residentes de Budmerice y Nadľak están en constante comunicación y seguro cruzarán los dedos por la gente de Budmerice. Al conseguir el Premio Nacional Pueblo del Año en 2025, Budmerice fue nominada al Premio Europeo de Renovación Rural. El 13 de mayo recibió la visita de miembros del jurado de expertos de la Comisión Internacional de Evaluación de dicho premio. Estimados radioyentes, tiempo reservado para la emisión de hoy, lamentablemente, ha llegado a su fin. En la realización del programa participaron el máster de sonido, Abdul Gani Arut, el asesor musical, Radomir Mesha, y desde el micrófono el que les habla, José Portuondo. No olviden que mañana martes la cita es con mi compañera Ladia, a la misma hora y por las mismas frecuencias. Que disfruten del resto de la jornada.
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1: Buenos días. Hilary, Ruiz de Gaona y Torres les ofrece en nombre de toda la redacción las noticias del día, 1 de junio de 2026.
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1: Los líderes eslovacos expresan su solidaridad con Rumanía tras el impacto de un dron y piden reforzar la seguridad. Eslovaquia y Serbia refuerzan su cooperación en seguridad y defensa. Eslovaquia y Países Bajos abordan en Bratislava el refuerzo de sus relaciones bilaterales. Las principales autoridades de Eslovaquia han expresado su solidaridad con Rumanía tras el impacto de un dron presuntamente ruso contra un edificio residencial en la ciudad de Galati, que dejó 2 heridos leves. El presidente Peter Pellegrini, el presidente del Parlamento Richard Rashi y el primer ministro Robert Fico coincidieron en la necesidad de reforzar la seguridad y las capacidades defensivas del flanco oriental de la OTAN ante el acercamiento de la guerra en Ucrania a las fronteras de la Alianza. Los dirigentes eslovacos también reclamaron intensificar los esfuerzos diplomáticos para avanzar hacia una solución negociada del conflicto y evitar una escalada de la tensión entre Rusia y Occidente. El primer ministro eslovaco, Robert Fico, se reunió en Bratislava con el ministro de Defensa serbio, Bratislav Gašić, para abordar la cooperación bilateral en materia de seguridad. Fico destacó la importancia de Serbia como socio estratégico en los Balcanes Occidentales y subrayó la colaboración en la lucha contra la inmigración irregular, el crimen organizado y las amenazas híbridas. El jefe del gobierno eslovaco, Robert Fico, reiteró además el respaldo de su país al proceso de adhesión de Serbia a la Unión Europea y apostó por ampliar la cooperación en la industria de defensa. También recordó el reciente regreso de Eslovaquia a la misión de la OTAN en Kosovo, considerada una muestra de compromiso con la estabilidad de la región balcánica. El ministro de Asuntos Exteriores de Eslovaquia, Juraj Planar, recibe este lunes en Bratislava a su homólogo neerlandés, Tom Berendsen, en la primera visita oficial de este último a Eslovaquia desde su nombramiento en febrero. La reunión se centra en el fortalecimiento de las relaciones bilaterales y la cooperación económica, en un contexto en el que los Países Bajos figuran entre los principales inversores en Eslovaquia. Ambos responsables también analizarán cuestiones de actualidad europea e internacional, entre ellas la energía, la competitividad y la ampliación de la Unión Europea, la defensa europea, la cooperación en la OTAN y la evolución de los conflictos en Ucrania y Oriente Próximo. El presidente de Eslovaquia, Peter Pellegrini, expresó el interés del país en profundizar la cooperación con el Principado de Andorra durante la primera visita oficial a Eslovaquia del jefe del gobierno andorrano, Xavier Espot Zamora. El encuentro, celebrado el pasado viernes con motivo del 30 aniversario del establecimiento de relaciones diplomáticas entre ambos países, sirvió para abordar el fortalecimiento de los lazos económicos. También hablaron de temas como la digitalización, la innovación y el uso de la inteligencia artificial. Pellegrini reiteró además el apoyo eslovaco al acercamiento de Andorra a la Unión Europea y defendió una Europa más competitiva, capaz de impulsar la innovación y responder a los desafíos tecnológicos y económicos actuales.
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1: En Eslovaquia, el ajuste del cinturón ya no se limita a los grandes gastos. Un nuevo estudio revela que una parte significativa de los hogares está empezando a recortar incluso en las compras básicas de alimentación, una señal clara de la presión económica que atraviesan las familias. Según una encuesta realizada por la agencia ACO para la compañía EOS KSI Eslovaquia, basada en una muestra representativa de 1.000 personas a finales de abril de 2026, el 40,8% de los encuestados afirma que ya está reduciendo sus gastos en alimentos y compras cotidianas. El estudio muestra además que los recortes son aún más frecuentes en otras partidas consideradas más fácilmente ajustables. Un 50,9% declara ahorrar en ropa y calzado, mientras que el 50,1% reduce gastos en ocio y entretenimiento. En cuanto a las vacaciones y los viajes, el porcentaje se sitúa en el 43,3%. Los encuestados podían seleccionar varias opciones, por lo que la cifra supera el 100% en conjunto. El director de la agencia ACO, Václav Rich, subraya el significado de estos datos y advierte de su alcance en la vida cotidiana. Las vacaciones se pueden posponer, una visita al restaurante se puede evitar, un electrodoméstico nuevo se puede no comprar. Sin embargo, los alimentos son un gasto constante en los hogares. Si 4 de cada 10 encuestados dicen que también están recortando la alimentación, es una señal de que la presión financiera ha entrado en las decisiones diarias, afirmó. El informe también analiza qué gastos están siendo eliminados por completo o se prevé eliminar a lo largo del año. Un 37,1% menciona restaurantes, comida a domicilio y comida rápida. Un 31,6% ha suprimido o planea suprimir las vacaciones y los viajes, el mismo porcentaje que señala la eliminación de regalos y gastos no esenciales. Otro 31,5% apunta a cafeterías y pequeños caprichos cotidianos. Sin embargo, el estudio matiza un aspecto clave. En el caso de los alimentos, no se trata de una eliminación del gasto, sino de una reducción o ajuste del comportamiento de compra. Es decir, los hogares no necesariamente compran menos comida, sino que adaptan sus hábitos. Entre las posibles estrategias se incluyen la compra de marcas más económicas, una planificación más estricta, menos compras impulsivas o la reducción del desperdicio alimentario. Aún así, el hecho de que el ahorro llegue a una categoría tan básica refleja la profundidad del ajuste económico en los hogares. El director de EOS KSI Eslovaquia, Peter Dvornak, advierte de que este comportamiento es un indicador de alerta. El ahorro en alimentos es una señal de que el hogar está vigilando muy de cerca cada gasto. Y en una situación así, ayuda a no centrarse solo en compras individuales, sino a analizar el presupuesto en su conjunto. La prevención de problemas financieros suele comenzar con una visión clara de las propias finanzas, señaló. El estudio dibuja así una fotografía de hogares eslovacos que ajustan cada vez más su consumo, incluso en áreas tradicionalmente resistentes a los recortes.
2: Muy buenos días a todos y excelente inicio de semana. Arrancamos este lunes 1 de junio y te damos la bienvenida al espacio de Economía y Política de Radio Eslovaquia Internacional. Sabemos que arrancar la semana cuesta, pero nosotros ya estamos listos para ponerle la mejor energía. Sin embargo, antes de dar a conocer los temas que abordaremos en esta emisión, me gustaría saludar a todas las personas que nos sintonizan a través de la onda corta desde diversos rincones del planeta, al igual que a las que por medio de la FM nos oyen en la región de Bratislava. A todos esos radioyentes, así como los que nos siguen por internet, les repito que están escuchando Radio Eslovaquia Internacional. Desde el estudio R17, situado en la emblemática pirámide invertida de Bratislava, estarán con ustedes el que les habla, José Portuondo, y desde la mesa de control técnico, el máster de sonido, Abdul Ghani Aruta. Y ahora sí, pónganse cómodos, que comenzamos.
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2: La semana que acaba de finalizar estuvo en el plano político marcada por la visita a Eslovaquia del ministro de Asuntos Exteriores de la República de Serbia, Marko Đurić. En Bratislava, el visitante serbio fue recibido por su homólogo eslovaco, Juraj Blanar. Los cancilleres abordaron temas clave de las relaciones bilaterales, así como de las relaciones multilaterales en el ámbito internacional. En una rueda de prensa conjunta, ofrecida tras finalizar la reunión, Blanar dijo:
1: La relación entre Serbia y Eslovaquia es muy cordial. No hay asuntos pendientes que resolver. Al contrario, existen asuntos positivos que nos unen y al mismo tiempo crean un puente entre nuestras dos naciones.
2: Blanar agradeció el apoyo de Serbia a los eslovacos residentes en el país y destacó la cooperación económica entre los dos países. Hasta ahora, nuestro comercio bilateral asciende a 1.500 millones de euros, pero creemos que tenemos un gran potencial para aprovechar esta cooperación, señaló el ministro eslovaco. Según Blanar, tanto él como Đurić coincidieron en la necesidad de organizar una reunión de la Comisión Económica Mixta Conjunta lo antes posible. Dio las gracias a Serbia por haber respaldado la candidatura de Eslovaquia a miembro no permanente del

0: principales defensores de la adhesión de los países de los Balcanes Occidentales a la Unión Europea. El jefe de la diplomacia serbia también agradeció a Eslovaquia su apoyo a la integración territorial y la soberanía de Serbia. Durante el encuentro en la capital eslovaca, Blanar también informó a su interlocutor sobre los preparativos de la República Eslovaca para la Expo Internacional Belgrado 2027. A continuación, los invito a que disfruten de la repetición de la vigésima entrega de Ciudades Hermanadas dentro del ciclo Ventana al Mundo.
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0: Las ciudades eslovacas llevan años cooperando activamente con ciudades en el extranjero. En esta nueva entrega de Ventana al Mundo, hablaremos de otras dos ciudades hermanadas, una en Eslovaquia y la otra en Rumanía. Descubriremos cómo se encontraron, cómo cooperan y si se inspiran mutuamente. Las redactoras Ingrid Slaninkova e Iveta Mihalíková de Radio Eslovaquia Internacional y el redactor de Radio Regina Zapat, Mihal Hersek, en esta oportunidad nos invitan al municipio rumano de Nalac, que encontró en Budmerice, municipio situado al oeste de Eslovaquia, su ciudad hermana. Aunque están ubicados en dos países y son aparentemente diferentes, encuentran armonía en muchas áreas, y lo que más los une es el idioma eslovaco. Y fue precisamente esa excepcionalidad la que decidieron convertir en cooperación conjunta.
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0: El pintoresco pueblo de Budmerice pertenece al distrito de Pesinok. Está situado al pie de los pequeños Cárpatos, en la parte occidental de la llanura del Danubio, en el valle del arroyo Hidra. Forma parte de la región vitivinícola de los pequeños Cárpatos y de la microrregión de Červený Kamen. A través de él pasa el restaurado Camino de Santiago en Eslovaquia. La primera mención escrita de Budmerice data de 1296. Pasaron siglos marcados por el desarrollo y el sufrimiento, el trabajo forzado en las fincas y los extensos estanques de la propiedad de Červený Kamen, a la que pertenecía el pueblo desde el siglo XVI. Durante ese periodo, los habitantes sufrieron incursiones de tártaros de Crimea y tropas turcas, y fueron asolados por desastres naturales y epidemias. A pesar de las precarias condiciones de vida, los habitantes de Budmerice se dedicaban a la viticultura, la elaboración de vino y la fabricación de carruajes. Alfareros y molineros de varios molinos a orillas del Hidra y del pequeño Danubio estaban organizados en gremios. Han pasado varios siglos y Budmerice es hoy un pueblo seguro de sí mismo, que se sigue dedicando a la viticultura y la elaboración de vino, pero que también cuenta con muchas otras actividades interesantes. Varias organizaciones sociales, asociaciones cívicas e individuos desarrollan ricas actividades culturales y educativas. La filial local de Matica Slovenska ha mantenido durante mucho tiempo las tradiciones populares y ha recopilado artefactos históricos en un pequeño museo etnográfico, la Sala Budmerice. Este tesoro histórico ya ha sido visitado por turistas de todos los continentes y algunos incluso regresan al lugar para aprender a elaborar objetos de arte popular y especialidades de la gastronomía del pueblo. Ya que hablamos de cooperación con una ciudad extranjera, fue la filial local de Matica Slovenska la que impulsó el establecimiento de la cooperación entre Budmerice y el municipio rumano de Nalac. Al comienzo de esta colaboración internacional, Helena Kadlečíková era presidenta de la filial local de Matica Slovenska en Budmerice.
2: Cuando restablecimos la sucursal local de Matica Slovenska en 1989, dijimos que queríamos cooperar con los eslovacos que vivían en el extranjero. Teníamos algunos compañeros de clase que venían de Bihor, una zona montañosa de Rumanía. Yo estaba en la Facultad de Ciencias y mi compañera acababa de ir a examinar a los estudiantes, así que le pregunté si había entre ellos algún eslovaco residente en el extranjero. Ella me dijo que Palko Hlasnik, nuestro alumno en ese momento, ahora es el presidente de la Unión Democrática de Eslovacos en Rumanía y que iba a venir. Pavel Hlasnik nos puso en contacto con la profesora Elenka Kmeťová, que impartía clases en Rumanía. Fue ella la que desarrolló la cooperación durante

0: durante muchos años y nos puso en contacto con la Unión Democrática. Luego se estableció la cooperación de manera oficial con la firma de un acuerdo entre las partes.
1: En esas actividades iniciales participó María Rybecka, también de la filial local de Matice Slovenska en Budmerice.
2: Esas visitas fueron muy interesantes. Los jubilados más jóvenes tenían curiosidad por saber cómo habían cambiado las cosas, porque algunos visitaban Eslovaquia después de un largo periodo, así que les interesaba saber cómo era la situación después de la revolución. Y creo que quedaron muy satisfechos, razón por la cual iniciaron esta cooperación.
1: Helena Kadlečíková añade.
0: Luego se desarrolló la cooperación en varias áreas, especialmente en la educación. Cuando los visitamos, les llevamos los cuadernos y libros que necesitaban. Nuestro teatro también estuvo allí. Hubo una función teatral en Nadlac y posteriormente ellos vinieron aquí con el suyo. Por aquel entonces, después de 1989, el comercio comenzó a desarrollarse. Nos visitaron varios empresarios, así que hubo un intercambio de experiencias. Más tarde comenzó la cooperación deportiva. Se organizaron partidos de fútbol en Nadlac y Budmerice. También se sumaron los viticultores, ya que en Nadlac también se cultiva la uva. Participaron en exposiciones de vino en nuestra región. Sin embargo, colaboramos principalmente en el ámbito cultural, así que hubo exposiciones de artistas y exposiciones de bordados. La última vez que estuvimos allí hubo una gran exposición conjunta de bordados.
1: Budmerice y Nadlac lograron firmar un acuerdo oficial de cooperación en noviembre de 2011. La forma en que se desarrollarían era una incógnita para el alcalde de Budmerice, Josef Savkuliak.
3: Ahora estamos, yo diría que bastante ocupados, porque tenemos muchas actividades. Acabamos de recibir una invitación, por ejemplo, al llamado Festival de la Salchicha, pero lamentablemente tuve que rechazarla, dado la cantidad de trabajo que tenemos. Ahora nos estamos preparando para representar a Eslovaquia en el marco del Pueblo Europeo, ya que el año pasado ganamos el Premio Pueblo del año 2025. Sin embargo, esta situación es temporal. Tenemos muchas ganas de volver a Nadlac. Hemos estado yendo ahí durante 15 años. Se puede decir que tanto nuestras visitas a Nadlac como las de ellos a Budmerice siempre han sido muy cálidas.
1: Como hemos podido oír, la cooperación en estos momentos ha disminuido. Pero cuando se reactive nuevamente, ¿en qué ámbitos lo imagina el alcalde?
3: El ámbito de la educación es bastante interesante. Además, podemos organizar estancias estupendas. Me imagino también la cooperación en el ámbito deportivo. A los futbolistas, con mucho gusto, les gustaría que hubieran partidos amistosos. Con el fútbol, creo que recobraremos la cooperación, esa amistad.
1: María Rybecka, de la sucursal local de Matice Slovenska en Budmerice, atiende el tema gastronómico, las recetas y las tradiciones. ¿Qué impresión le causó la gastronomía de Nadlac?
2: Lo primero que hay que destacar es que tienen sus propios embutidos, col y panecillos. Son riquísimos y cuando nos visitan siempre traen esos productos deliciosos. Es imposible enumerar todo lo que preparan, todas esas exquisiteces. Lo que sí puedo decir es que son recetas de sus padres que se llevaron de Eslovaquia, así que conservan esa tradición con mucho cariño.
1: Como ya dijimos, la gente de Budmerice disfruta de cada visita de los eslovacos de Nadlac y les gusta especialmente viajar allí. Les interesa conocer el entorno en el que viven los eslovacos residentes en el extranjero, así como la historia de esta ciudad situada en la parte occidental de Rumanía, en la frontera con Hungría. Nadlac es el centro de la vida social y cultural eslovaca en ese país. Así lo confirma Lyudmila Šomráková, residente de Nadlac.
2: La historia de los eslovacos de Nadlac comenzó el 24 de abril de 1803. Ese día, a las 4 de la mañana, llegaron desde Slovenský Komloš en la vecina Hungría. Esta zona se encontraba superpoblada debido a la alta tasa de natalidad, por lo que solicitaron a la Cámara Real de Pečko permiso para viajar y comenzar una nueva vida en Nadlac. Los rumanos locales no eran capaces de cultivar todas las tierras agrícolas. Así pues, nuestros antepasados llegaron aquí, comenzaron a cultivar la tierra y aprendieron a convivir con los rumanos, con quienes mantenían buenas relaciones.
1: Curiosamente, coincidiendo con su llegada, la ciudad romana de Nadlac poco a poco se fue convirtiendo en una comunidad de eslovacos. Comenzaron a llegar eslovacos de otras ciudades húngaras y rumanas, e incluso de Eslovaquia. Hoy en día tiene 7.000 habitantes, eslovacos, rumanos, húngaros y serbios. La ciudad se asienta en una llanura, no hay fábricas en los alrededores y según Lyudmila Shomrakova, los lugareños se dedican principalmente a la agricultura. En el centro de este pequeño pueblo, justo en el parque, se encuentra el Liceo Teórico Josef Gregor Tayovsky, que lleva 80 años recibiendo estudiantes. Junto con los liceos de Bekeska Shava, en Hungría, y Bashki Petrovets, en Serbia, conforman el pilar fundamental de la educación eslovaca en las tierras bajas. Acerca de la historia del liceo, nos habla su director, Dušan Šomrak.
4: Los eslovacos residentes en Rumanía sintieron la necesidad de educar a su propia intelectualidad y por ello el 25 de noviembre de 1945 fundaron el primer liceo estatal checoslovaco. El edificio se terminó de construir en 1907 y fue financiado por la Iglesia Evangélica Eslovaca de Nadlac, que tuvo que solicitar un préstamo para poder construirlo. El diseñador fue Milan Harnitz, un reconocido arquitecto eslovaco originario de Serbia, quien había diseñado numerosos edificios importantes en Eslovaquia y Europa. El inmueble tuvo diversos usos y sus instalaciones se alquilaban. Además del liceo, también albergaba una cantina, un hotel y un banco. Aquí se organizaban bailes y representaciones teatrales. Fue en este lugar donde trabajó el famoso escritor eslovaco Josef Gregor Tayovsky, en cuyo honor se nombró nuestro liceo. Muchas de las obras de este escritor también reflejan el entorno de Nadlac.
1: En la escuela se imparten clases en rumano, pero también en eslovaco.
4: Cuando nuestros alumnos se gradúan del liceo, los conocimientos adquiridos en este nivel validan su acceso a cualquier universidad en Rumanía o en el extranjero. Algunos continúan sus estudios en universidades de Eslovaquia. Hay un especial interés, sobre todo, en las ciencias informáticas.
1: La Unión Democrática de Eslovacos y Checos tiene su sede en la ciudad de Nadlac. Allí hay 7 iglesias, 2 de ellas eslovacas, una editorial que publica libros y revistas en eslovaco y un grupo folclórico llamado Salašan. Este grupo fue fundado en 2003 y ha contado con numerosos folcloristas a lo largo de los años. La función de Salašan es preservar y proteger las danzas y canciones folclóricas de los eslovacos de Nadlac. Actualmente está dirigido por Cristina Zhukanova.
0: Tuvimos la suerte de que los inicios del conjunto folclórico de Salašan fueran exitosos. Contamos con apoyo para la organización de eventos, pero también tuvimos apoyo financiero, tanto de Rumanía como de Eslovaquia. Esto nos permitió lograr un progreso cualitativo muy rápido del conjunto y ampliar nuestra base de miembros. Nunca antes ningún conjunto había tenido tales condiciones. Trabajamos sistemáticamente con todo el personal, músicos, cantantes y bailarines. El conjunto ha sido muy popular en Nadlac desde el principio, lo que significa que muchas personas y niños quieran pertenecer a él. Nuestra tarea es preservar la cultura tradicional, pero como somos un conjunto folclórico de eslovacos residentes en el extranjero, a menudo actuamos en Rumanía en varios festivales nacionales, donde también presentamos el folclore eslovaco, es decir, originario de Eslovaquia, y a su vez en Eslovaquia nos presentamos con el folclore de Nadlac, de las tierras bajas.
1: Además del grupo folclórico Salašan en Nadlac, el club de jubilados también está muy activo. Sus miembros se esfuerzan por preservar la historia de la comunidad eslovaca y sus tradiciones para que las nuevas generaciones tengan conocimiento de ello. Un ejemplo es el secreto de la elaboración de tejidos a mano. Antiguamente, había telares en todas las casas eslovacas y las mujeres de Nadlac tejían toallas, manteles y otros artículos decorativos. Según Carolina Dovalova, los manteles se caracterizaban por llevar el color típico de Nadlac, el azul. Cuando se menciona Nadlac entre los expatriados, a muchos se les hace agua la boca, pues las especialidades de este lugar son un auténtico producto de exportación. Entre ellas, destaca la salchicha de Nadlac, muy apreciada también por los habitantes de Budmerice. Muchos se preguntan cuál es el secreto de su elaboración. Los habitantes de Nadlac lo tienen claro. Reside en un buen pimentón que se cultiva y procesa en casi todos los hogares eslovacos de Nadlac. Según Lyudmila Šomráková, se trata de un proceso laborioso.
2: El proceso comienza con la llegada de la primavera, época en que se siembran las semillas de pimiento en el jardín. Estas crecen hasta convertirse en plantas que necesitan ser regadas constantemente. Cuando los pimientos están maduros, se recogen y atan a una cuerda con el objetivo de colgarlos en algún sitio para que se sequen. Cada pimiento seco se debe limpiar bien, abrirse, comprobar que esté en buen estado. Al final debe ser molido finamente. Los pimientos picantes son mucho más difíciles de procesar porque pican intensamente en los ojos y los dedos.
1: La gente de Budmerice disfruta de los ñoquis de masa madre de Nadlac, es decir, similares a los bollos al vapor eslovacos, pero sin relleno, ricamente espolvoreados con semillas de amapola, nueces o requesón. Sin embargo, las mujeres de Nadlac también dominan la elaboración de las pastas caseras. Como dijimos, a pesar de la actual reducción de la cooperación, los residentes de Budmerice y Nadlac están en constante comunicación y seguro cruzarán los dedos por la gente de Budmerice. Al conseguir el Premio Nacional Pueblo del Año en 2025, Budmerice fue nominada al Premio Europeo de Renovación Rural. El 13 de mayo recibió la visita de miembros del jurado de expertos de la Comisión Internacional de Evaluación de dicho premio. Estimados radioyentes, tiempo reservado para la emisión de hoy, lamentablemente, ha llegado a su fin. En la realización del programa participaron el máster de sonido, Abdul Gani Arut, el asesor musical, Radomir Mesha, y desde el micrófono el que les habla, José Portuondo. No olviden que mañana martes la cita es con mi compañera Ladia, a la misma hora y por las mismas frecuencias. Que disfruten del resto de la jornada.
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1: Buenos días. Hilary, Ruiz de Gauna y Torres les ofrecen en nombre de toda la redacción las noticias del día, 1 de junio de 2026.
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1: Los líderes eslovacos expresan su solidaridad con Rumanía tras el impacto de un dron y piden reforzar la seguridad. Eslovaquia y Serbia reforzan su cooperación en seguridad y defensa. Eslovaquia y Países Bajos abordan en Bratislava el refuerzo de sus relaciones bilaterales. Las principales autoridades de Eslovaquia han expresado su solidaridad con Rumanía tras el impacto de un dron presuntamente ruso contra un edificio residencial en la ciudad de Galati, que dejó 2 heridos leves. El presidente Peter Pellegrini, el presidente del Parlamento Richard Rashi y el primer ministro Robert Fico coincidieron en la necesidad de reforzar la seguridad y las capacidades defensivas del flanco oriental de la OTAN ante el acercamiento de la guerra en Ucrania a las fronteras de la Alianza. Los dirigentes eslovacos también reclamaron intensificar los esfuerzos diplomáticos para avanzar hacia una solución negociada del conflicto y evitar una escalada de la tensión entre Rusia y Occidente. El primer ministro eslovaco, Robert Fico, se reunió en Bratislava con el ministro de Defensa serbio, Bratislav Gašić, para abordar la cooperación bilateral en materia de seguridad. Fico destacó la importancia de Serbia como socio estratégico en los Balcanes Occidentales y subrayó la colaboración en la lucha contra la inmigración irregular, el crimen organizado y las amenazas híbridas. El jefe del gobierno eslovaco, Robert Fico, reiteró además el respaldo de su país al proceso de adhesión de Serbia a la Unión Europea y apostó por ampliar la cooperación en la industria de defensa. También recordó el reciente regreso de Eslovaquia a la misión de la OTAN en Kosovo, considerada una muestra de compromiso con la estabilidad de la región balcánica. El ministro de Asuntos Exteriores de Eslovaquia, Juraj Blanár, recibe este lunes en Bratislava a su homólogo neerlandés, Tom Berendsen, en la primera visita oficial de este último a Eslovaquia desde su nombramiento en febrero. La reunión se centra en el fortalecimiento de las relaciones bilaterales y la cooperación económica, en un contexto en el que los Países Bajos figuran entre los principales inversores en Eslovaquia. Ambos responsables también analizarán cuestiones de actualidad europea e internacional, entre ellas la energía, la competitividad y la ampliación de la Unión Europea, la defensa europea, la cooperación en la OTAN y la evolución de los conflictos en Ucrania y Oriente Próximo. El presidente de Eslovaquia, Peter Pellegrini, expresó el interés del país en profundizar la cooperación con el Principado de Andorra durante la primera visita oficial a Eslovaquia del jefe del gobierno andorrano, Xavier Espot Zamora. El encuentro, celebrado el pasado viernes con motivo del 30 aniversario del establecimiento de relaciones diplomáticas entre ambos países, sirvió para abordar el fortalecimiento de los lazos económicos. También hablaron de temas como la digitalización, la innovación y el uso de la inteligencia artificial. Pellegrini reiteró además el apoyo eslovaco al acercamiento de Andorra a la Unión Europea y defendió una Europa más competitiva, capaz de impulsar la innovación y responder a los desafíos tecnológicos y económicos actuales.
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1: En Eslovaquia, el ajuste del cinturón ya no se limita a los grandes gastos. Un nuevo estudio revela que una parte significativa de los hogares está empezando a recortar incluso en las compras básicas de alimentación, una señal clara de la presión económica que atraviesan las familias. Según una encuesta realizada por la agencia ACO para la compañía EOS KSI Eslovaquia, basada en una muestra representativa de 1.000 personas a finales de abril de 2026, el 40,8% de los encuestados afirma que ya está reduciendo sus gastos en alimentos y compras cotidianas. El estudio muestra además que los recortes son aún más frecuentes en otras partidas consideradas más fácilmente ajustables. Un 50,9% declara ahorrar en ropa y calzado, mientras que el 50,1% reduce gastos en ocio y entretenimiento. En cuanto a las vacaciones y los viajes, el porcentaje se sitúa en el 43,3%. Los encuestados podían seleccionar varias opciones, por lo que la cifra supera el 100% en conjunto. El director de la agencia ACO, Václav Rich, subraya el significado de estos datos y advierte de su alcance en la vida cotidiana. Las vacaciones se pueden posponer, una visita al restaurante se puede evitar, un electrodoméstico nuevo se puede no comprar. Sin embargo, los alimentos son un gasto constante en los hogares. Si 4 de cada 10 encuestados dicen que también están recortando la alimentación, es una señal de que la presión financiera ha entrado en las decisiones diarias, afirmó. El informe también analiza qué gastos están siendo eliminados por completo o se prevé eliminar a lo largo del año. Un 37,1% menciona restaurantes, comida a domicilio y comida rápida. un 31,6% ha suprimido o planea suprimir las vacaciones y los viajes, el mismo porcentaje que señala la eliminación de regalos y gastos no esenciales. Otro 31,5% apunta a cafeterías y pequeños caprichos cotidianos. Sin embargo, el estudio matiza un aspecto clave. En el caso de los alimentos, no se trata de una eliminación del gasto, sino de una reducción o ajuste del comportamiento de compra. Es decir, los hogares no necesariamente compran menos comida, sino que adaptan sus hábitos. Entre las posibles estrategias se incluyen la compra de marcas más económicas, una planificación más estricta, menos compras impulsivas o la reducción del desperdicio alimentario. Aún así, el hecho de que el ahorro llegue a una categoría tan básica refleja la profundidad del ajuste económico en los hogares. El director de EOS KSI Eslovaquia, Peter Dvornak, advierte de que este comportamiento es un indicador de alerta. El ahorro en alimentos es una señal de que el hogar está vigilando muy de cerca cada gasto. Y en una situación así, ayuda a no centrarse solo en compras individuales, sino a analizar el presupuesto en su conjunto. La prevención de problemas financieros suele comenzar con una visión clara de las propias finanzas, señaló. El estudio dibuja así una fotografía de hogares eslovacos que ajustan cada vez más su consumo, incluso en áreas tradicionalmente resistentes a los recortes.
2: Muy buenos días a todos y excelente inicio de semana. Arrancamos este lunes 1 de junio y te damos la bienvenida al espacio de Economía y Política de Radio Eslovaquia Internacional. Sabemos que arrancar la semana cuesta, pero nosotros ya estamos listos para ponerle la mejor energía. Sin embargo, antes de dar a conocer los temas que abordaremos en esta emisión, me gustaría saludar a todas las personas que nos sintonizan a través de la onda corta desde diversos rincones del planeta, al igual que a las que por medio del FM nos oyen en la región de Bratislava. Todos esos radio oyentes, así como los que nos siguen por internet, les repito que están escuchando Radio Eslovaquia Internacional. Desde el estudio R17, situado en la emblemática pirámide invertida de Bratislava, estarán con ustedes el que les habla José Portuondo y desde la mesa de control técnico, el máster de sonido Abdul Ghani Arun. Y ahora sí, pónganse cómodos, que comenzamos.
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2: La semana que acaba de finalizar estuvo en el plano político marcada por la visita a Eslovaquia del ministro de Asuntos Exteriores de la República de Serbia, Marko Đurić. En Bratislava, el visitante serbio fue recibido por su homólogo eslovaco, Juraj Blanar. Los cancilleres abordaron temas clave de las relaciones bilaterales, así como de las relaciones multilaterales en el ámbito internacional. En una rueda de prensa conjunta, ofrecida tras finalizar la reunión, Blanar dijo:
1: La relación entre Serbia y Eslovaquia es muy cordial. No hay asuntos pendientes que resolver. Al contrario, existen asuntos positivos que nos unen y al mismo tiempo crean un puente entre nuestras dos naciones.
2: Blanar agradeció el apoyo de Serbia a los eslovacos residentes en el país y destacó la cooperación económica entre los dos países. Hasta ahora, nuestro comercio bilateral asciende a 1.500 millones de euros, pero creemos que tenemos un gran potencial para aprovechar esta cooperación, señaló el ministro eslovaco. Según Blanar, tanto él como Đurić coincidieron en la necesidad de organizar una reunión de la Comisión Económica Mixta Conjunta lo antes posible. Dio las gracias a Serbia por haber respaldado la candidatura de Eslovaquia a miembro no permanente del Consejo de Seguridad de las Naciones Unidas para el período 2028-2029. Al mismo tiempo, manifestó nuestro apoyo a Serbia en el proceso de integración en la Unión Europea, alegando que estaba convencido de que los obstáculos que la Unión Europea interpone a la adhesión e integración de Serbia tienen más importancia política que sustantiva. Eslovaquia ha declarado en varias oportunidades que se opone a cualquier trato preferencial en el caso de otros países y que rechaza el uso de un doble rasero. Đurić, en este contexto, aseveró que Eslovaquia es uno de los principales defensores de la adhesión de los países de los Balcanes Occidentales a la Unión Europea. El jefe de la diplomacia serbia también agradeció a Eslovaquia su apoyo a la integración territorial y la soberanía de Serbia. Durante el encuentro en la capital eslovaca, Blanar también informó a su interlocutor sobre los preparativos de la República Eslovaca para la Expo Internacional Belgrado 2027. A continuación, los invito a que disfruten de la repetición de la vigésima entrega de Ciudades Hermanadas, dentro del ciclo Ventana al Mundo.
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2: Las ciudades eslovacas llevan años cooperando activamente con ciudades en el extranjero. En esta nueva entrega de Ventana al Mundo hablaremos de otras dos ciudades hermanadas, una en Eslovaquia y la otra en Rumanía. Descubriremos cómo se encontraron, cómo cooperan y si se inspiran mutuamente. Las redactoras Ingrid Laninkova e Iveta Mihalíková de Radio Eslovaquia Internacional y el redactor de Radio

0: El pintoresco pueblo de Budmerice pertenece al distrito de Pecinok. Está situado al pie de los pequeños Cárpatos, en la parte occidental de la llanura del Danubio, en el valle del arroyo Hidra. Forma parte de la región vitivinícola de los pequeños Cárpatos y de la microrregión de Červený kameň. A través de él pasa el restaurado Camino de Santiago en Eslovaquia. La primera mención escrita de Budmerice data de 1296. Pasaron siglos marcados por el desarrollo y el sufrimiento, el trabajo forzado en las fincas y los extensos estanques de la propiedad de Červený kameň, a la que pertenecía el pueblo desde el siglo XVI. Durante ese periodo, los habitantes sufrieron incursiones de tártaros de Crimea y tropas turcas, y fueron asolados por desastres naturales y epidemias. A pesar de las precarias condiciones de vida, los habitantes de Budmerice se dedicaban a la viticultura, la elaboración de vino y la fabricación de carruajes. Alfareros y molineros de varios molinos a orillas del Hidra y del pequeño Danubio estaban organizados en gremios. Han pasado varios siglos y Budmerice es hoy un pueblo seguro de sí mismo, que se sigue dedicando a la viticultura y la elaboración de vino, pero que también cuenta con muchas otras actividades interesantes. Varias organizaciones sociales, asociaciones cívicas e individuos desarrollan ricas actividades culturales y educativas. La filial local de Matica Slovenska ha mantenido durante mucho tiempo las tradiciones populares y ha recopilado artefactos históricos en un pequeño museo etnográfico, la Sala Budmerice. Este tesoro histórico ya ha sido visitado por turistas de todos los continentes y algunos incluso regresan al lugar para aprender a elaborar objetos de arte popular y especialidades de la gastronomía del pueblo. Ya que hablamos de cooperación con una ciudad extranjera, fue la filial local de Matica Slovenska la que impulsó el establecimiento de la cooperación entre Budmerice y el municipio rumano de Nadlac. Al comienzo de esta colaboración internacional, Helena Kadlečíková era presidenta de la filial local de Matica Slovenska en Budmerice.
1: Cuando restablecimos la sucursal local de Matica Slovenska en 1989, dijimos que queríamos cooperar con los eslovacos que vivían en el extranjero. Teníamos algunos compañeros de clase que venían de Bihor, una zona montañosa de Rumanía. Yo estaba en la Facultad de Ciencias y mi compañera acababa de ir a examinar a los estudiantes, así que le pregunté si había entre ellos algún eslovaco residente en el extranjero. Ella me dijo que Palko Hlasnik, nuestro alumno en ese momento, ahora es el presidente de la Unión Democrática de Eslovacos en Rumanía y que iba a venir. Pavel Hlasnik nos puso en contacto con la profesora Elenka Kmeťová, que impartía clases en Rumanía. Fue ella la que desarrolló la cooperación durante muchos años y nos puso en contacto con la Unión Democrática. Luego se estableció la cooperación de manera oficial con la firma de un acuerdo entre las partes.
0: En esas actividades iniciales participó María Rybecka, también de la filial local de Matica Slovenska en Budmerice.
2: Esas visitas fueron muy interesantes. Los jubilados más jóvenes tenían curiosidad por saber cómo habían cambiado las cosas, porque algunos visitaban Eslovaquia después de un largo periodo, así que les interesaba saber cómo era la situación después de la revolución. Y creo que quedaron muy satisfechos, razón por la cual iniciaron esta cooperación.
0: Helena Kadlečíková añade.
1: Luego se desarrolló la cooperación en varias áreas, especialmente en la educación. Cuando los visitamos, les llevamos los cuadernos y libros que necesitaban. Nuestro teatro también estuvo allí. Hubo una función teatral en Nadlac y posteriormente ellos vinieron aquí con el suyo. Por aquel entonces, después de 1989, el comercio comenzó a desarrollarse. Nos visitaron varios empresarios, así que hubo un intercambio de experiencias. Más tarde comenzó la cooperación deportiva. Se organizaron partidos de fútbol en Nadlac y Budmerice. También se sumaron los viticultores, ya que en Nadlac también se cultiva la uva. Participaron en exposiciones de vino en nuestra región. Sin embargo, colaboramos principalmente en el ámbito cultural, así que hubo exposiciones de artistas y exposiciones de

0: bordados. La última vez que estuvimos allí hubo una gran exposición conjunta de bordados.
1: Budmerice y Nadlac lograron firmar un acuerdo oficial de cooperación en noviembre de 2011. La forma en que se desarrollarían era una incógnita para el alcalde de Budmerice, Josef Savkuliak.
2: Ahora estamos, yo diría que bastante ocupados, porque tenemos muchas actividades. Acabamos de recibir una invitación, por ejemplo, al llamado Festival de la Salchicha, pero lamentablemente tuve que rechazarla, dado la cantidad de trabajo que tenemos. Ahora nos estamos preparando para representar a Eslovaquia en el marco del Pueblo Europeo, ya que el año pasado ganamos el Premio Pueblo del año 2025. Sin embargo, esta situación es temporal. Tenemos muchas ganas de volver a Nadlac. Hemos estado yendo ahí durante 15 años. Se puede decir que tanto nuestras visitas a Nadlac como las de ellos a Budmerice siempre han sido muy cálidas.
1: Como hemos podido oír, la cooperación en estos momentos ha disminuido. Pero cuando se reactive nuevamente, ¿en qué ámbitos lo imagina el alcalde?
2: El ámbito de la educación es bastante interesante. Además, podemos organizar estancias estupendas. Me imagino también la cooperación en el ámbito deportivo. A los futbolistas, con mucho gusto, les gustaría que hubieran partidos amistosos. Con el fútbol, creo que recuperaremos la cooperación, esa amistad.
1: María Rivetska, de la sucursal local de Matice Slovenska en Budmerice, atiende el tema gastronómico, las recetas y las tradiciones. ¿Qué impresión le causó la gastronomía de Nadlac?
3: Lo primero que hay que destacar es que tienen sus propios embutidos, col y panecillos. Son riquísimos y cuando nos visitan siempre traen esos productos deliciosos. Es imposible enumerar todo lo que preparan, todas esas exquisiteces. Lo que sí puedo decir es que son recetas de sus padres que se llevaron de Eslovaquia, así que conservan esa tradición con mucho cariño.
1: Como ya dijimos, la gente de Budmerice disfruta de cada visita de los eslovacos de Nadlac y les gusta especialmente viajar allí. Les interesa conocer el entorno en el que viven los eslovacos residentes en el extranjero, así como la historia de esta ciudad situada en la parte occidental de Rumanía, en la frontera con Hungría. Nadlac es el centro de la vida social y cultural eslovaca en ese país. Así lo confirma Lyudmila Šomraková, residente de Nadlac.
3: La historia de los eslovacos de Nadlac comenzó el 24 de abril de 1803. Ese día, a las 4 de la mañana, llegaron desde Slovenský Komloš en la vecina Hungría. Esta zona se encontraba superpoblada debido a la alta tasa de natalidad, por lo que solicitaron a la Cámara Real de Pečko permiso para viajar y comenzar una nueva vida en Nadlac. Los rumanos locales no eran capaces de cultivar todas las tierras agrícolas. Así pues, nuestros antepasados llegaron aquí, comenzaron a cultivar la tierra y aprendieron a convivir con los rumanos, con quienes mantenían buenas relaciones.
1: Curiosamente, coincidiendo con su llegada, la ciudad romana de Nadlac poco a poco se fue convirtiendo en una comunidad de eslovacos. Comenzaron a llegar eslovacos de otras ciudades húngaras y rumanas, e incluso de Eslovaquia. Hoy en día, tiene 7.000 habitantes, eslovacos, rumanos, húngaros y serbios. La ciudad se asienta en una llanura, no hay fábricas en los alrededores y según Lyudmila Šomraková, los lugareños se dedican principalmente a la agricultura. En el centro de este pequeño pueblo, justo en el parque, se encuentra el Liceo Teórico Josef Gregor Tayovsky, que lleva 80 años recibiendo estudiantes. Junto con los liceos de Bekeska Shava en Hungría y Bashki Petrovec en Serbia, conforman el pilar fundamental de la educación eslovaca en las tierras bajas. Acerca de la historia del liceo, nos habla su director, Dušan Šomraková.
4: Los eslovacos residentes en Rumanía sintieron la necesidad de educar a su propia intelectualidad y por ello el 25 de noviembre de 1945 fundaron el primer liceo estatal checoslovaco. El edificio se terminó de construir en 1907 y fue financiado por la Iglesia Evangélica Eslovaca de Nadlak, que tuvo que solicitar un préstamo para poder construirlo. El diseñador fue Milan Harnitz, un reconocido arquitecto eslovaco originario de Serbia, quien había diseñado numerosos edificios importantes en Eslovaquia y Europa. El inmueble tuvo diversos usos y sus instalaciones se alquilaban. Además del liceo, también albergaba una cantina, un hotel y un banco. Aquí se organizaban bailes y representaciones teatrales. Fue en este lugar donde trabajó el famoso escritor eslovaco Jozef Gregor Tajovski, en cuyo honor se nombró nuestro liceo. Muchas de las obras de este escritor también reflejan el entorno de Nadlak.
1: En la escuela se imparten clases en rumano, pero también en eslovaco.
4: Cuando nuestros alumnos se gradúan del liceo, los conocimientos adquiridos en este nivel validan su acceso a cualquier universidad en Rumanía o en el extranjero. Algunos continúan sus estudios en universidades de Eslovaquia. Hay un especial interés, sobre todo, en las ciencias informáticas.
1: La Unión Democrática de Eslovacos y Checos tiene su sede en la ciudad de Nadlak. Allí hay 7 iglesias, 2 de ellas eslovacas, una editorial que publica libros y revistas en eslovaco y un grupo folclórico llamado Salashan. Este grupo fue fundado en 2003 y ha contado con numerosos folcloristas a lo largo de los años. La función de Salashan es preservar y proteger las danzas y canciones folclóricas de los eslovacos de Nadlak. Actualmente está dirigido por Cristina Zhukanova.
0: Tuvimos la suerte de que los inicios del conjunto folclórico de Salashan fueran exitosos. Contamos con apoyo para la organización de eventos, pero también tuvimos apoyo financiero, tanto de Rumanía como de Eslovaquia. Esto nos permitió lograr un progreso cualitativo muy rápido del conjunto y ampliar nuestra base de miembros. Nunca antes ningún conjunto había tenido tales condiciones. Trabajamos sistemáticamente con todo el personal, músicos, cantantes y bailarines. El conjunto ha sido muy popular en Nadlak desde el principio, lo que significa que muchas personas y niños quieran pertenecer a él. Nuestra tarea es preservar la cultura tradicional, pero como somos un conjunto folclórico de eslovacos residentes en el extranjero, a menudo actuamos en Rumanía en varios festivales nacionales, donde también presentamos el folclore eslovaco, es decir, originario de Eslovaquia, y a su vez en Eslovaquia nos presentamos con el folclore de Nadlak, de las Tierras Bajas.
1: Además del grupo folclórico Salashan en Nadlak, el club de jubilados también está muy activo. Sus miembros se esfuerzan por preservar la historia de la comunidad eslovaca y sus tradiciones para que las nuevas generaciones tengan conocimiento de ello. Un ejemplo es el secreto de la elaboración de tejidos a mano. Antiguamente había telares en todas las casas eslovacas y las mujeres de Nadlak tejían toallas, manteles y otros artículos decorativos. Según Carolina Dovalova, los manteles se caracterizaban por llevar el color típico de Nadlak, el azul. Cuando se menciona Nadlak entre los expatriados, a muchos se les hace agua la boca, pues las especialidades de este lugar son un auténtico producto de exportación. Entre ellas destaca la salchicha de Nadlak, muy apreciada también por los habitantes de Budmerice. Muchos se preguntan cuál es el secreto de su elaboración. Los habitantes de Nadlak lo tienen claro. Reside en un buen pimentón que se cultiva y procesa en casi todos los hogares eslovacos de Nadlak. Según Lyudmila Somraková, se trata de un proceso laborioso.
3: El proceso comienza con la llegada de la primavera, época en que se siembran las semillas de pimiento en el jardín. Estas crecen hasta convertirse en plantas que necesitan ser regadas constantemente. Cuando los pimientos están maduros, se recogen y atan a una cuerda con el objetivo de colgarlos en algún sitio para que se sequen. Cada pimiento seco se debe limpiar bien, abrirse, comprobar que esté en buen estado. Al final debe ser molido finamente. Los pimientos picantes son mucho más difíciles de procesar porque pican intensamente en los ojos y los dedos.
1: La gente de Budmeritze disfruta de los ñoquis de masa madre de Nadlak, es decir, similares a los bollos al vapor eslovacos, pero sin relleno, ricamente espolvoreados con semillas de amapola, nueces o requesón. Sin embargo, las mujeres de Nadlak también dominan la elaboración de las pastas caseras. Como dijimos, a pesar de la actual reducción de la cooperación, los residentes de Budmeritze y Nadlak están en constante comunicación y seguro cruzarán los dedos por la gente de Budmeritze. Al conseguir el Premio Nacional Pueblo del Año en 2025, Budmeritze fue nominada al Premio Europeo de Renovación Rural. El 13 de mayo recibió la visita de miembros del jurado de expertos de la Comisión Internacional de Evaluación de dicho premio. Estimados radioyentes, tiempo reservado para la emisión de hoy, lamentablemente, ha llegado a su fin. En la realización del programa participaron el máster de sonido, Abdulgani Arut, el asesor musical, Radomir Mesha, y desde el micrófono el que les habla, José Portuondo. No olviden que mañana martes la cita es con mi compañera Ladia, a la misma hora y por las mismas frecuencias. Que disfruten del resto de la jornada.
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1: Buenos días. Hilari, Ruiz de Gaona y Torres les ofrece en nombre de toda la redacción las noticias del día, 1 de junio de 2026.
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1: Los líderes eslovacos expresan su solidaridad con Rumanía tras el impacto de un dron y piden reforzar la seguridad. Eslovaquia y Serbia refuerzan su cooperación en seguridad y defensa. Eslovaquia y Países Bajos abordan en Bratislava el refuerzo de sus relaciones bilaterales. Las principales autoridades de Eslovaquia han expresado su solidaridad con Rumanía tras el impacto de un dron presuntamente ruso contra un edificio residencial en la ciudad de Galati, que dejó 2 heridos leves. El presidente Peter Pellegrini, el presidente del Parlamento Richard Rashi y el primer ministro Robert Fico coincidieron en la necesidad de reforzar la seguridad y las capacidades defensivas del flanco oriental de la OTAN ante el acercamiento de la guerra en Ucrania a las fronteras de la Alianza. Los dirigentes eslovacos también reclamaron intensificar los esfuerzos diplomáticos para avanzar hacia una solución negociada del conflicto y evitar una escalada de la tensión entre Rusia y Occidente. El primer ministro eslovaco, Robert Fico, se reunió en Bratislava con el ministro de Defensa serbio, Bratislav Gašić, para abordar la cooperación bilateral en materia de seguridad. Fico destacó la importancia de Serbia como socio estratégico en los Balcanes Occidentales y subrayó la colaboración en la lucha contra la inmigración irregular, el crimen organizado y las amenazas híbridas. El jefe del gobierno eslovaco, Robert Fico, reiteró además el respaldo de su país al proceso de adhesión de Serbia a la Unión Europea y apostó por ampliar la cooperación en la industria de defensa. También recordó el reciente regreso de Eslovaquia a la misión de la OTAN en Kosovo, considerada una muestra de compromiso con la estabilidad de la región balcánica. El ministro de Asuntos Exteriores de Eslovaquia, Juraj Planar, recibe este lunes en Bratislava a su homólogo neerlandés, Tom Berendsen, en la primera visita oficial de este último a Eslovaquia desde su nombramiento en febrero. La reunión se centra en el fortalecimiento de las relaciones bilaterales y la cooperación económica, en un contexto en el que los Países Bajos figuran entre los principales inversores en Eslovaquia. Ambos responsables también analizarán cuestiones de actualidad europea e internacional, entre ellas la energía, la competitividad y la ampliación de la Unión Europea, la defensa europea, la cooperación en la OTAN y la evolución de los conflictos en Ucrania y Oriente Próximo. El presidente de Eslovaquia, Peter Pellegrini, expresó el interés del país en profundizar la cooperación con el Principado de Andorra durante la primera visita oficial a Eslovaquia del jefe del gobierno andorrano, Xavier Espot Zamora. El encuentro, celebrado el pasado viernes con motivo del 30 aniversario del establecimiento de relaciones diplomáticas entre ambos países, sirvió para abordar el fortalecimiento de los lazos económicos. También hablaron de temas como la digitalización, la innovación y el uso de la inteligencia artificial. Pellegrini reiteró además el apoyo eslovaco al acercamiento de Andorra a la Unión Europea y defendió una Europa más competitiva, capaz de impulsar la innovación y responder a los desafíos tecnológicos y económicos actuales.
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1: En Eslovaquia, el ajuste del cinturón ya no se limita a los grandes gastos. Un nuevo estudio revela que una parte significativa de los hogares está empezando a recortar incluso en las compras básicas de alimentación, una señal clara de la presión económica que atraviesan las familias. Según una encuesta realizada por la agencia ACO para la compañía EOS KSI Eslovaquia, basada en una muestra representativa de 1.000 personas a finales de abril de 2026, el 40,8% de los encuestados afirma que ya está reduciendo sus gastos en alimentos y compras cotidianas. El estudio muestra además que los recortes son aún más frecuentes en otras partidas consideradas más fácilmente ajustables. Un 50,9% declara ahorrar en ropa y calzado, mientras que el 50,1% reduce gastos en ocio y entretenimiento. En cuanto a las vacaciones y los viajes, el porcentaje se sitúa en el 43,3%. Los encuestados podían seleccionar varias opciones, por lo que la cifra supera el 100% en conjunto. El director de la agencia ACO, Václav Grich, subraya el significado de estos datos y advierte de su alcance en la vida cotidiana. Las vacaciones se pueden posponer, una visita al restaurante se puede evitar, un electrodoméstico nuevo se puede no comprar. Sin embargo, los alimentos son un gasto constante en los hogares. Si 4 de cada 10 encuestados dicen que también están recortando la alimentación, es una señal de que la presión financiera ha entrado en las decisiones diarias, afirmó. El informe también analiza qué gastos están siendo eliminados por completo o se prevé eliminar a lo largo del año. Un 37,1% menciona restaurantes, comida a domicilio y comida rápida. un 31,6% ha suprimido o planea suprimir las vacaciones y los viajes, el mismo porcentaje que señala la eliminación de regalos y gastos no esenciales. Otro 31,5% apunta a cafeterías y pequeños caprichos cotidianos. Sin embargo, el estudio matiza un aspecto clave. En el caso de los alimentos, no se trata de una eliminación del gasto, sino de una reducción o ajuste del comportamiento de compra. Es decir, los hogares no necesariamente compran menos comida, sino que adaptan sus hábitos. Entre las posibles estrategias se incluyen la compra de marcas más económicas, una planificación más estricta, menos compras impulsivas o la reducción del desperdicio alimentario. Aún así, el hecho de que el ahorro llegue a una categoría tan básica refleja la profundidad del ajuste económico en los hogares. El director de EOS, KSI Eslovaquia, Peter Dvornak, advierte de que este comportamiento es un indicador de alerta. El ahorro en alimentos es una señal de que el hogar está vigilando muy de cerca cada gasto. Y en una situación así, ayuda a no centrarse solo en compras individuales, sino a analizar el presupuesto en su conjunto. La prevención de problemas financieros suele comenzar con una visión clara de las propias finanzas, señaló. El estudio dibuja así una fotografía de hogares eslovacos que ajustan cada vez más su consumo, incluso en áreas tradicionalmente resistentes a los recortes.
2: Muy buenos días a todos y excelente inicio de semana. Arrancamos este lunes 1 de junio y te damos la bienvenida al espacio de Economía y Política de Radio Eslovaquia Internacional. Sabemos que arrancar la semana cuesta, pero nosotros ya estamos listos para ponerle la mejor energía. Sin embargo, antes de dar a conocer los temas que abordaremos en esta emisión, me gustaría saludar a todas las personas que nos sintonizan a través de la onda corta desde diversos rincones del planeta, al igual que a las que por medio del FM nos oyen en la región de Bratislava. Todos esos radioyentes, así como los que nos siguen por internet, les repito que están escuchando Radio Eslovaquia Internacional. Desde el estudio R17, situado en la emblemática pirámide invertida de Bratislava, estarán con ustedes el que les habla José Portuondo y desde la mesa de control técnico, el máster de sonido Abdul Gani Arun. Y ahora sí, pónganse cómodos, que comenzamos.
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2: La semana que acaba de finalizar estuvo en el plano político marcada por la visita a Eslovaquia del ministro de Asuntos Exteriores de la República de Serbia, Marko Đurić. En Bratislava, el visitante serbio fue recibido por su homólogo eslovaco, Juraj Blanar. Los cancilleres abordaron temas clave de las relaciones bilaterales, así como de las relaciones multilaterales en el ámbito internacional. En una rueda de prensa conjunta, ofrecida tras finalizar la reunión, Blanar dijo:
1: La relación entre Serbia y Eslovaquia es muy cordial. No hay asuntos pendientes que resolver. Al contrario, existen asuntos positivos que nos unen y al mismo tiempo crean un puente entre nuestras dos naciones.
2: Blanar agradeció el apoyo de Serbia a los eslovacos residentes en el país y destacó la cooperación económica entre los dos países. Hasta ahora, nuestro comercio bilateral asciende a 1.500 millones de euros, pero creemos que tenemos un gran potencial para aprovechar esta cooperación, señaló el ministro eslovaco. Según Blanar, tanto él como Đurić coincidieron en la necesidad de organizar una reunión de la Comisión Económica Mixta Conjunta lo antes posible. Dio las gracias a Serbia por haber respaldado la candidatura de Eslovaquia a miembro no permanente del Consejo de Seguridad de las Naciones Unidas para el período 2028-2029. Al mismo tiempo, manifestó nuestro apoyo a Serbia en el proceso de integración en la Unión Europea, alegando que estaba convencido de que los obstáculos que la Unión Europea interpone a la adhesión e integración de Serbia tienen más importancia política que sustantiva. Eslovaquia ha declarado en varias oportunidades que se opone a cualquier trato preferencial en el caso de otros países y que rechaza el uso de un doble rasero. Đurić, en este contexto, aseveró que Eslovaquia es uno de los principales defensores de la adhesión de los países de los Balcanes Occidentales a la Unión Europea. El jefe de la diplomacia serbia también agradeció a Eslovaquia su apoyo a la integración territorial y la soberanía de Serbia. Durante el encuentro en la capital eslovaca, Blanar también informó a su interlocutor sobre los preparativos de la República Eslovaca para la Expo Internacional Belgrado 2027. A continuación, los invito a que disfruten de la repetición de la vigésima entrega de Ciudades Hermanadas dentro del ciclo Ventana al Mundo.
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2: Las ciudades eslovacas llevan años cooperando activamente con ciudades en el extranjero. En esta nueva entrega de Ventana al Mundo hablaremos de otras dos ciudades hermanadas, una en Eslovaquia y la otra en Rumanía. Descubriremos cómo se encontraron, cómo cooperan y si se inspiran mutuamente. Las redactoras Ingrid Laninkova e Iveta Mihalíková de Radio Eslovaquia Internacional y el redactor de Radio Regina Zapat, Mihal Hersek, en esta oportunidad nos invitan al municipio rumano de Nalac, que encontró en Budmerice, municipio situado al oeste de Eslovaquia, su ciudad hermana. Aunque están ubicados en dos países y son aparentemente diferentes, encuentran armonía en muchas áreas, y lo que más los une es el idioma eslovaco. Y fue precisamente esa excepcionalidad la que decidieron convertir en cooperación conjunta.
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2: El pintoresco pueblo de Budmerice pertenece al distrito de Pesinok. Está situado al pie de los pequeños Cárpatos, en la parte occidental de la llanura del Danubio, en el valle del arroyo Hidra. Forma parte de la región vitivinícola de los pequeños Cárpatos y de la microrregión de Červený Kameň. A través de él pasa el restaurado Camino de Santiago en Eslovaquia. La primera mención escrita de Budmerice data de 1296. Pasaron siglos marcados por el desarrollo y el sufrimiento, el trabajo forzado en las fincas y los extensos estanques de la propiedad de Červený Kameň, a la que pertenecía el pueblo desde el siglo XVI. Durante ese periodo, los habitantes sufrieron incursiones de tártaros de Crimea y tropas turcas, y fueron asolados por desastres naturales y epidemias. A pesar de las precarias condiciones de vida, los habitantes de Budmerice se dedicaban a la viticultura, la elaboración de vino y la fabricación de carruajes. Alfareros y molineros de varios molinos a orillas del Hidra y del pequeño Danubio estaban organizados en gremios. Han pasado varios siglos

0: sido visitado por turistas de todos los continentes y algunos incluso regresan al lugar para aprender a elaborar objetos de arte popular y especialidades de la gastronomía del pueblo. Ya que hablamos de cooperación con una ciudad extranjera, fue la filial local de Matica Slovenska la que impulsó el establecimiento de la cooperación entre Budmerice y el municipio rumano de Nadlac. Al comienzo de esta colaboración internacional, Helena Kadlečíková era presidenta de la filial local de Matica Slovenska en Budmerice.
1: Cuando restablecimos la sucursal local de Matica Slovenska en 1989, dijimos que queríamos cooperar con los eslovacos que vivían en el extranjero. Teníamos algunos compañeros de clase que venían de Bihor, una zona montañosa de Rumanía. Yo estaba en la Facultad de Ciencias y mi compañera acababa de ir a examinar a los estudiantes, así que le pregunté si había entre ellos algún eslovaco residente en el extranjero. Ella me dijo que Palko Hlasnik, nuestro alumno en ese momento, ahora es el presidente de la Unión Democrática de Eslovacos en Rumanía y que iba a venir. Pavel Hlasnik nos puso en contacto con la profesora Elenka Kmeťová, que impartía clases en Rumanía. Fue ella la que desarrolló la cooperación durante muchos años y nos puso en contacto con la Unión Democrática. Luego se estableció la cooperación de manera oficial con la firma de un acuerdo entre las partes.
0: En esas actividades iniciales participó María Ribecka, también de la filial local de Matica Slovenska en Budmerice.
2: Esas visitas fueron muy interesantes. Los jubilados más jóvenes tenían curiosidad por saber cómo habían cambiado las cosas, porque algunos visitaban Eslovaquia después de un largo periodo, así que les interesaba saber cómo era la situación después de la revolución. Y creo que quedaron muy satisfechos, razón por la cual iniciaron esta cooperación.
0: Helena Kadlečíková añade.
1: Luego se desarrolló la cooperación en varias áreas, especialmente en la educación. Cuando los visitamos, les llevamos los cuadernos y libros que necesitaban. Nuestro teatro también estuvo allí. Hubo una función teatral en Nadlac y posteriormente ellos vinieron aquí con el suyo. Por aquel entonces, después de 1989, el comercio comenzó a desarrollarse. Nos visitaron varios empresarios, así que hubo un intercambio de experiencias. Más tarde comenzó la cooperación deportiva. Se organizaron partidos de fútbol en Nadlac y Budmerice. También se sumaron los viticultores, ya que en Nadlac también se cultiva la uva. Participaron en exposiciones de vino en nuestra región. Sin embargo, colaboramos principalmente en el ámbito cultural, así que hubo exposiciones de artistas y exposiciones de bordados. La última vez que estuvimos allí, hubo una gran exposición conjunta de bordados.
0: Budmerice y Nadlac lograron firmar un acuerdo oficial de cooperación en noviembre de 2011. La forma en que se desarrollarían era una incógnita para el alcalde de Budmerice, Josef Savkuliak.
3: Ahora estamos, yo diría que bastante ocupados, porque tenemos muchas actividades. Acabamos de recibir una invitación, por ejemplo, al llamado Festival de la Salchicha, pero lamentablemente tuve que rechazarla, dado la cantidad de trabajo que tenemos. Ahora nos estamos preparando para representar a Eslovaquia en el marco del Pueblo Europeo, ya que el año pasado ganamos el Premio Pueblo del Año 2025. Sin embargo, esta situación es temporal. Tenemos muchas ganas de volver a Nadlac. Hemos estado yendo ahí durante 15 años. Se puede decir que tanto nuestras visitas a Nadlac como las de ellos a Budmerice siempre han sido muy cálidas.
0: Como hemos podido oír, la cooperación en estos momentos ha disminuido. Pero cuando se reactive nuevamente, ¿en qué ámbitos lo imagina el alcalde?
3: El ámbito de la educación es bastante interesante. Además, podemos organizar estancias estupendas. Me imagino también la cooperación en el ámbito deportivo. A los futbolistas, con mucho gusto, les gustaría que hubieran partidos amistosos. Con el fútbol, creo que recobraremos la cooperación, esa amistad.
0: María Ribecka, de la sucursal local de Matica Slovenska en Budmerice, atiende el tema gastronómico, las recetas y las tradiciones. ¿Qué impresión le causó la gastronomía de Nadlac?
4: Prvé, čo musíme spomenúť, majú tie ich
2: Lo primero que hay que destacar es que tienen sus propios embutidos.

0: embutidos, col y panecillos. Son riquísimos y cuando nos visitan siempre traen esos productos deliciosos. Es imposible enumerar todo lo que preparan, todas esas exquisiteces. Lo que sí puedo decir es que son recetas de sus padres que se llevaron de Eslovaquia, así que conservan esa tradición con mucho cariño.
1: Como ya dijimos, la gente de Budmerice disfruta de cada visita de los eslovacos de Nadlac y les gusta especialmente viajar allí. Les interesa conocer el entorno en el que viven los eslovacos residentes en el extranjero, así como la historia de esta ciudad situada en la parte occidental de Rumanía, en la frontera con Hungría. Nadlac es el centro de la vida social y cultural eslovaca en ese país. Así lo confirma Liudmila Šomraková, residente de Nadlac.
0: La historia de los eslovacos de Nadlac comenzó el 24 de abril de 1803. Ese día, a las 4 de la mañana, llegaron desde Slovenský Komloš en la vecina Hungría. Esta zona se encontraba superpoblada debido a la alta tasa de natalidad, por lo que solicitaron a la Cámara Real de Pečko permiso para viajar y comenzar una nueva vida en Nadlac. Los rumanos locales no eran capaces de cultivar todas las tierras agrícolas. Así pues, nuestros antepasados llegaron aquí, comenzaron a cultivar la tierra y aprendieron a convivir con los rumanos, con quienes mantenían buenas relaciones.
1: Curiosamente, coincidiendo con su llegada, la ciudad romana de Nadlac poco a poco se fue convirtiendo en una comunidad de eslovacos. Comenzaron a llegar eslovacos de otras ciudades húngaras y rumanas, e incluso de Eslovaquia. Hoy en día, tiene 7.000 habitantes, eslovacos, rumanos, húngaros y serbios. La ciudad se asienta en una llanura, no hay fábricas en los alrededores y según Liudmila Šomraková, los lugareños se dedican principalmente a la agricultura. En el centro de este pequeño pueblo, justo en el parque, se encuentra el Liceo Teórico Josef Gregor Tayovsky, que lleva 80 años recibiendo estudiantes. Junto con los liceos de Bekeska Shava en Hungría y Bashki Petrovets en Serbia, conforman el pilar fundamental de la educación eslovaca en las tierras bajas. Acerca de la historia del liceo, nos habla su director, Dušan Šomrak.
2: Los eslovacos residentes en Rumanía sintieron la necesidad de educar a su propia intelectualidad y por ello el 25 de noviembre de 1945 fundaron el primer liceo estatal checoslovaco. El edificio se terminó de construir en 1907 y fue financiado por la Iglesia Evangélica Eslovaca de Nadlac, que tuvo que solicitar un préstamo para poder construirlo. El diseñador fue Milan Harnitz, un reconocido arquitecto eslovaco originario de Serbia, quien había diseñado numerosos edificios importantes en Eslovaquia y Europa. El inmueble tuvo diversos usos y sus instalaciones se alquilaban. Además del liceo, también albergaba una cantina, un hotel y un banco. Aquí se organizaban bailes y representaciones teatrales. Fue en este lugar donde trabajó el famoso escritor eslovaco Josef Gregor Tayovsky, en cuyo honor se nombró nuestro liceo. Muchas de las obras de este escritor también reflejan el entorno de Nadlac.
1: En la escuela se imparten clases en rumano, pero también en eslovaco.
2: Cuando nuestros alumnos se gradúan del liceo, los conocimientos adquiridos en este nivel validan su acceso a cualquier universidad en Rumanía o en el extranjero. Algunos continúan sus estudios en universidades de Eslovaquia. Hay un especial interés, sobre todo, en las ciencias informáticas.
1: La Unión Democrática de Eslovacos y Checos tiene su sede en la ciudad de Nadlac. Allí hay 7 iglesias, 2 de ellas eslovacas, una editorial que publica libros y revistas en eslovaco y un grupo folclórico llamado Salašan. Este grupo fue fundado en 2003 y ha contado con numerosos folcloristas a lo largo de los años. La función de Salašan es preservar y proteger las danzas y canciones folclóricas de los eslovacos de Nadlac. Actualmente está dirigido por Cristina Žukanova.
3: Tuvimos la suerte de que los inicios del conjunto folclórico de Salašan fueran exitosos. Contamos con apoyo para la organización de eventos, pero también tuvimos apoyo financiero, tanto de Rumanía como de Eslovaquia. Esto nos permitió lograr un progreso cualitativo muy rápido del conjunto y ampliar nuestra base de miembros. Nunca antes ningún conjunto había tenido tales condiciones. Trabajamos sistemáticamente con todo el personal, músicos, cantantes y bailarines. El conjunto ha sido muy popular en Nadlac desde el principio, lo que significa que muchas personas y niños quieran pertenecer a él. Nuestra tarea es preservar la cultura tradicional, pero como somos un conjunto folclórico de eslovacos residentes en el extranjero, a menudo actuamos en Rumanía en varios festivales nacionales, donde también presentamos el folclore eslovaco, es decir, originario de Eslovaquia. Y a su vez, en Eslovaquia nos presentamos con el folclore de Nadlac, de las Tierras Bajas.
1: Además del grupo folclórico Salashan en Nadlac, el club de jubilados también está muy activo. Sus miembros se esfuerzan por preservar la historia de la comunidad eslovaca y sus tradiciones para que las nuevas generaciones tengan conocimiento de ello. Un ejemplo es el secreto de la elaboración de tejidos a mano. Antiguamente había telares en todas las casas eslovacas y las mujeres de Nadlac tejían toallas, manteles y otros artículos decorativos. Según Carolina Dovalova, los manteles se caracterizaban por llevar el color típico de Nadlac, el azul. Cuando se menciona Nadlac entre los expatriados, a muchos se les hace agua la boca, pues las especialidades de este lugar son un auténtico producto de exportación. Entre ellas destaca la salchicha de Nadlac, muy apreciada también por los habitantes de Budmerice. Muchos se preguntan cuál es el secreto de su elaboración. Los habitantes de Nadlac lo tienen claro. Reside en un buen pimentón que se cultiva y procesa en casi todos los hogares eslovacos de Nadlac. Según Lyudmila Šomraková, se trata de un proceso laborioso.
4: El proceso comienza con la llegada de la primavera, época en que se siembran las semillas de pimiento en el jardín. Estas crecen hasta convertirse en plantas que necesitan ser regadas constantemente. Cuando los pimientos están maduros, se recogen y atan a una cuerda con el objetivo de colgarlos en algún sitio para que se sequen. Cada pimiento seco se debe limpiar bien, abrirse, comprobar que esté en buen estado. Al final debe ser molido finamente. Los pimientos picantes son mucho más difíciles de procesar porque pican intensamente en los ojos y los dedos.
1: La gente de Budmerice disfruta de los ñoquis de masa madre de Nadlac, es decir, similares a los bollos al vapor eslovacos, pero sin relleno, ricamente espolvoreados con semillas de amapola, nueces o requesón. Sin embargo, las mujeres de Nadlac también dominan la elaboración de las pastas caseras. Como dijimos, a pesar de la actual reducción de la cooperación, los residentes de Budmerice y Nadlac están en constante comunicación y seguro cruzarán los dedos por la gente de Budmerice. Al conseguir el Premio Nacional Pueblo del Año en 2025, Budmerice fue nominada al Premio Europeo de Renovación Rural. El 13 de mayo recibió la visita de miembros del jurado de expertos de la Comisión Internacional de Evaluación de dicho premio. Estimados radioyentes, tiempo reservado para la emisión de hoy, lamentablemente, ha llegado a su fin. En la realización del programa participaron el máster de sonido, Abdul Gani Arut, el asesor musical, Radomir Mesha, y desde el micrófono el que les habla, José Portuondo. No olviden que mañana martes la cita es con mi compañera Ladia, a la misma hora y por las mismas frecuencias. Que disfruten del resto de la jornada.
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1: Muy buenos días, estimados radioyentes. Las noticias y el tema del día de hoy han sido preparados por su redactor, José Portuondo.
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1: La presidenta de Macedonia del Norte llegó en visita oficial a Eslovaquia. Eslovaquia y la India firman nuevos acuerdos para apoyar la cooperación diplomática. Tal y como lo informó el Departamento de Prensa de la Oficina Presidencial, la jefa de Estado de Macedonia del Norte, Jordana Siljanovka Dafkovova, llegó el lunes a Eslovaquia, donde este martes tiene previsto mantener conversaciones con su homólogo eslovaco, Peter Pellegrini, el presidente del Parlamento, Richard Rashi, y el vicepresidente de Gobierno y ministro de Defensa, Robert Kaliniak. La visitante, junto a las autoridades eslovacas, depositará una corona de flores en el monumento Puerta de la Libertad en Devín y visitará las exposiciones del Museo Danubiana, la Galería de Arte Moderno y el Centro Nacional de Educación. La visita de la mandataria de Macedonia del Norte se produce tras el diálogo que el presidente eslovaco inició en Skopje el pasado mes de octubre. El objetivo es intensificar las relaciones bilaterales en base al memorando de cooperación económica firmado en aquel momento. Eslovaquia y la India firmaron un acuerdo sobre el empleo de familiares de miembros de misiones diplomáticas y un acuerdo sobre la extensión de visado para titulares de pasaportes diplomáticos. La firma de estos documentos tuvo lugar el lunes 1 de junio en Bratislava entre el secretario de Estado del Ministerio de Asuntos Exteriores, Marek Štok, y la embajadora de la República de la India en Eslovaquia, Apoorva Sivastravova. Fuentes del Ministerio de Asuntos Exteriores alegan que ambos países siguen profundizando la cooperación bilateral y creando las condiciones para un diálogo político y económico más intenso. En opinión de Štok, Eslovaquia y la India están alcanzando hoy el nivel más alto de contactos políticos desde la fundación de Eslovaquia como Estado independiente. En la reunión también se abordaron los preparativos para la primera visita oficial del primer ministro de la India, Narendra Modi, a Eslovaquia, que tendrá lugar el 15 de junio. Los Países Bajos respetan a Eslovaquia como socio en la Unión Europea y la OTAN. La relación entre ambos países descansa sobre sólidos cimientos. Así lo afirmó el ministro de Asuntos Exteriores neerlandés, Tom Berendsen, tras salir de la reunión que mantuvo el lunes en Bratislava con el jefe de la diplomacia eslovaca, Juraj Blanár. Según Blanár, los Países Bajos son el quinto socio comercial más importante para la República Eslovaca. Los ministros también abordaron la guerra en Ucrania y la ampliación de la Unión Europea. Los ministros, además, hablaron sobre la migración ilegal, un tema que, según dijeron, interfería en los procesos políticos internos de los distintos países y se estaba convirtiendo en una cuestión clave en las campañas electorales.
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1: Las empresas con propietarios extranjeros gastan más en salarios para sus empleados, a pesar de que sus beneficios en relación con sus activos son menores que los de las empresas con propietarios eslovacos. Las empresas extranjeras destinaron 69 céntimos de cada euro de valor añadido a salarios y cotizaciones, mientras que las empresas nacionales asignaron 55 céntimos. El beneficio total antes de impuestos en relación con los activos de las empresas fue de 7 céntimos para las de propietarios nacionales y de 5 céntimos para las de propietarios extranjeros. Así lo revela un análisis de la Oficina de Información Crediticia Eslovaca, CRIF. El análisis comparó los resultados financieros de 123.198 empresas de propiedad nacional y 9.849 empresas de propiedad extranjera, cuyos estados financieros correspondientes a 2025 figuraban en el registro de estados financieros a finales de marzo de 2026. Los resultados de las empresas extranjeras el año pasado se vieron afectados por Eco Eslovaquia, que registró costes de personal equivalentes a 2,5 veces su valor añadido. Sin embargo, esta no fue una situación normal. Eco Eslovaquia cesó sus operaciones en nuestro país en 2025. Sus ventas fueron un tercio inferior a las de 2024 y al mismo tiempo pagó indemnizaciones por despido, compensaciones por vacaciones no disfrutadas y otras obligaciones con sus empleados. En los años normales, solo alrededor de una cuarta parte de sus ingresos se destinaba a salarios y cotizaciones. Las empresas con capital extranjero recurrieron en mayor medida a recursos extranjeros. Por cada euro de deuda, contaban con tan solo 76 céntimos de capital propio, mientras que las empresas con propietarios nacionales disponían de 84 céntimos. Los préstamos bancarios cubrían el 12% de los activos de las empresas extranjeras, frente al 10% de las de propiedad nacional. Ambos grupos pagaron algo más de un céntimo de euro de sus ventas por concepto de impuesto sobre la renta, pero el tipo impositivo sobre los beneficios difirió de manera significativa. Las empresas extranjeras entregaron al Estado el 26% de sus beneficios contables, mientras que las empresas nacionales solo el 19%. CRIF señala que se trata de resultados de comparación provisionales por el momento, ya que se añadirán cerca de 100.000 estados financieros más al registro antes de finales de junio. Las mayores empresas que elaboran estados financieros de acuerdo con las normas internacionales NIF quedaron excluidas del análisis.
3: Dobrý deň, buenos días, estimados radioyentes. La redacción española de Radio Eslovaquia Internacional les trae su transmisión regular de media hora y les envía los más cordiales saludos desde Bratislava. Estimados radioyentes, en Eslovaquia hemos entrado felizmente en el mes de junio y las temperaturas continúan subiendo. Las previsiones de tiempo confirman aún la presencia de la primavera, es decir, del tiempo inestable, un día soleado, otro frío, con lluvia y viento. Todo esto es justo porque si queremos cosechar y vendimiar, tenemos que soportar también el agua. Ayer celebramos el Día Internacional de la Infancia, es decir, el pasado fin de semana, casi todas las plazas y los campos de juego eslovacos estuvieron dedicados a los eventos infantiles. Sin embargo, a los alumnos eslovacos aún les queda un mes para terminar el año escolar y entrar en las soñadas vacaciones. Sus padres ya están solucionando sus estancias y actividades para los 2 meses de vacaciones. Durante esta tarde primaveral se empeñarán en hacerles compañía desde la pirámide invertida de la Radio Nacional Eslovaca, Abdul Ghani Arud desde la mesa de sonido y Laďa Hudzovičová desde el micrófono. Para hoy les he preparado los siguientes temas. Empezaremos ofreciéndoles otra parte de mi nueva serie sobre las mujeres inteligentes en la historia de Bratislava. Hoy, siempre en compañía de la guía Ljubomira Černáková, les presentaremos a Estefanía de Bélgica. Seguiremos abordando el tema de las sequías y su impacto en la desaparición de los humedales y en la vida de la población de las aves acuáticas en el este de Eslovaquia. Y antes de despedirnos, puesto que la ciudad de Trenčín este año lleva el título de la Capital Europea de la Cultura, visitaremos brevemente el Castillo de Trenčín.
2: Así pasó.
3: La semana pasada les hemos presentado a la guía turística Ljubomira Černáková, que compartió con nosotros su investigación dedicada a las mujeres inteligentes en la historia de nuestra capital. Así pues, nació mi serie en el marco de la cual hoy les presento otra de las mujeres inteligentes de Bratislava.
4: Ďalšou mojou takou hrdinkou, zvlášť obľúbenou, je princezna Štefania Belgická.
5: Otra de mis heroínas favoritas es la princesa Estefanía de Bélgica. Me gusta especialmente porque tengo la suerte de visitar de vez en cuando Bruselas en Bélgica y para mí es una ciudad muy interesante. También formo parte de la antigua monarquía de los Habsburgo y allí se pueden descubrir diversos vínculos con la historia de nuestros países. Una de las personalidades que una Bélgica con Eslovaquia es precisamente la princesa Estefanía de Bélgica. Ella entró en nuestra historia a través de la familia imperial de Viena.
3: ¿Quién era la princesa Estefanía de Bélgica?
4: František Josef a Alžbeta Bavorská Sisi.
5: Francisco José y Elizabeth de Baviera, conocida como Sisi, tuvieron un hijo, el príncipe heredero Rodolfo, y cuando este alcanzó una cierta edad, como era habitual en la familia de los los Habsburgo le buscaron una esposa. Lo hicieron sobre todo según criterios de importancia política y estratégica. Eligieron para él precisamente a esta Estefanía de Bélgica, hija del monarca belga, el rey Leopoldo II de Bélgica. Los jóvenes se comprometieron y se casaron. La boda tuvo lugar en Viena en 1881. Ella había nacido en 1864, por lo que tenía 17 años cuando se casaron. Ese matrimonio pasó a la historia como uno de los más infelices, en parte debido a Rodolfo, que era muy infeliz. Buscaba algún tipo de alivio o evasión incluso en las infidelidades conyugales y llevaba una vida bastante desenfrenada.
6: Aparte de la infelicidad conyugal, en aquel entonces Estefanía no tenía motivos para abandonar la corte vienesa.
4: No, a skončilo to veľmi tragicky v polovníckom zámočku.
5: Bueno, todo acabó de forma muy trágica en el pabellón de caza de Mayerling, donde Rodolfo se quitó la vida. Estefanía pasó a ser viuda, se quedó en el Palacio Imperial sin ningún sentido, porque ya ni siquiera era la esposa del heredero al trono y tampoco tenía un descendiente varón, ya que Rodolfo acabó contagiándose de una enfermedad de transmisión sexual con la que también contagió a Estefanía, y ella ya no pudo tener hijos, por lo que solo tuvieron una hija. No tuvieron más descendencia, es decir, ningún heredero varón, por lo que ella tampoco era madre de ningún heredero al trono, así que llevó allí una vida bastante infeliz.
6: Esta fue, sin duda, una situación muy desfavorecida para Estefanía.
4: 11 rokov po smrti Rudolfovej nakoniec si našla lásku.
5: 11 años después de la muerte de Rodolfo, por fin encontró el amor en la persona del noble húngaro, conde Elemer Lónaj, pero él no era socialmente adecuado para ella, pero como en la corte imperial estaban en realidad contentos de poder deshacerse de ella, el emperador Francisco José dio su consentimiento, una excepción, para que pudieran casarse. Y allí comienza, en realidad, su historia en Bratislava.
6: Es decir, Pošoň, Presburgo o Bratislava parece que le trajo la felicidad.
4: Kúpili si v roku 1906 kaštiel v Rusovciach.
5: En 1906 Estefanía y Elemer compraron un castillo en Rusovce y se mudaron allí, pero hasta entonces ella había tenido una vida realmente muy, muy triste. No voy a entrar aquí en detalles sobre todo lo que tuvo que soportar, pero se mudaron a ese castillo y muchas cosas cambiaron. El castillo no se reformó mucho, ya tenía entonces el aspecto de ese gótico Tudor que conocemos hoy en día. Arreglaron el parque, o mejor dicho, encargaron su arreglo e invitaron a arquitectos paisajistas de Inglaterra para que fuera del mismo estilo que el castillo. Después de la jardinería y el jardín se ocuparon jardineros locales o expertos de Bohemia, pero el diseño principal lo hicieron arquitectos paisajistas ingleses.
6: Rusovce es un barrio de Bratislava situado en la orilla derecha del Danubio, al sur del centro. El matrimonio Lonaj, Estefanía y Elemer fueron los últimos propietarios del castillo de Rusovce. Estos lo conservaron en su poder hasta 1945, año en que pasó a manos del Estado.
5: Estefanía, a quien hasta entonces se consideraba una especie de patito feo, por así decirlo, una persona sin carisma, de repente se mostró de una manera completamente diferente. Todo eso estaba en ella, era una mujer muy inteligente. Rodolfo también lo dijo durante toda su vida, pero todo eso se desvaneció en la corte imperial debido a su desafortunada posición.

0: obtuvo de él, ya que en Rusowce creó una increíble empresa de jardinería que realizaba ventas por correo y comerciaba realmente con toda Europa.
1: Es casi increíble oír que hace más que 100 años ya funcionaba la venta por correo y además internacional.
2: Stefania ovládala veľmi veľa rečí a takisto je manžel, ktorý bol pôvodne diplomat.
0: Stefania dominaba mucho de idiomas, al igual que su marido, que había sido diplomático. Así que el comercio exterior no supuso ningún problema y el negocio de la jardinería tuvo mucho éxito. Dio mucho trabajo a los habitantes de Rusowce.
1: ¿Fue decisión suya elegir Bratislava? ¿Conocía Bratislava de antes? ¿O fue idea de ese noble húngaro? Es decir, ¿por qué se decidieron por Rusowce?
2: Nikde som sa nedočítala, prečo sa rozhodli práve pre Rusowce.
0: No lo sé, nunca he leído nada sobre por qué se decidieron precisamente por Rusowce, pero lo que es seguro es que conocía Bratislava porque cuando se casó con Rodolfo, los habitantes de Bratislava les dieron la bienvenida en la actual residencia presidencial. En aquella época vivía allí una rama secundaria de los Habsburgo, así que ya había contactos. Cuando se casó con Rodolfo, incluso vinieron a Bratislava a celebrarlo. Por ejemplo, también por eso la actual calle Štefánikova recibió entonces su nombre, es decir, Štefánina. Y hasta hoy tenemos, de hecho, la cafetería Štefánka, que lleva su nombre. Así que estuvo en Bratislava y conocía la ciudad de alguna manera, aunque seguramente no muy de cerca.
1: Es también interesante que optara por la jardinería.
2: Potom tie Rusovce vlastne, to zahradníctvo volalo sa Stefanium.
0: En Rusovce ese vivero también se llamaba Stefanium. Lo desarrolló a un nivel increíblemente alto. Tenía allí 36 invernaderos. Pocos saben que incluso el compromiso de Rodolfo y Stefania tuvo lugar en un invernadero. No en Rusovce, claro está, sino en un invernadero increíble. Se dice que los invernaderos más bonitos del mundo los construyó su padre precisamente en Bruselas, junto al Palacio Real Privado, y allí fue también donde tuvieron lugar los compromisos, así que ella lo llevaba en la sangre. Allí vio cómo se hacía, heredó de él el talento precisamente para este tipo de cosas, así que luego lo aplicó maravillosamente en Rusowce.
1: Podríamos resumir los talentos de Estefanía en que era una excelente emprendedora y jardinera.
2: Čo nemálo kto vie, je, že bola aj vynálezkyňa.
0: Bueno, y lo que casi nadie sabe de ella es que también fue inventora. Eso casi nunca se menciona. Yo lo descubrí por casualidad. Hace muchos años estaba buscando algo en unos viejos ejemplares del New York Times y allí encontré un artículo sobre ella. Decía que había solicitado una patente para un recipiente calentador, es decir, tiene varias de esas patentes registradas. En 1909 obtuvo la patente de ese recipiente térmico en Francia, en Inglaterra y en otros países. Así que también tenía talento en ese ámbito. Es una curiosidad sobre ella.
1: Así fue la vida de Estefanía de Bélgica en Bratislava. Próximamente les presentaremos a otra de las mujeres inteligentes de Bratislava.
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1: La sequía y el cambio climático aceleran la desaparición de los humedales y de las aves acuáticas. Muchos humedales del este de Eslovaquia se han secado por completo o están casi secos a causa de la sequía, por lo que resultan inadecuados para las aves acuáticas. Por ello, las aves abandonan estos lugares y se concentran principalmente allí donde aún queda agua o donde los conservacionistas han logrado retenerla. Así lo ha informado el director de SOS BirdLife Eslovaquia, Matej Repel. Como ejemplo mencionó el pantano de Hallow, que en el pasado fue un lugar importante para las garzas y otras especies acuáticas.
4: Este año está completamente seco y solo por inercia han anidado ahí cuatro parejas de garzas. Por lo demás, no se parece en absoluto a un pantano. Este año no hay ni rastro de aves acuáticas por ahí. Las aves debieron de abandonarlo y buscar otros lugares para anidar, y

0: Ok, para conservar este pantano de Hallow, compramos terrenos e hicimos una colecta, porque en el pasado han ido ahí durante años una colonia de garzas y también andaban ahí regularmente numerosas aves acuáticas.
1: Según Repel, la situación es más favorable en aquellas zonas donde se ha logrado conservar el agua.
0: Lugares donde se ha conservado algo de agua o donde hemos logrado retenerla, por ejemplo, la pradera de Ostrovik cerca de Senne o el lago Velká Krčava cerca de Strážne y Veľký Kamenec o los estanques de Senne o incluso el propio sistema de estanques que, a pesar de la sequía, recibe agua del riachuelo Okna y del canal de alimentación, son lugares idóneos y ofrecen buenas condiciones para las aves acuáticas.
1: Según los ornitólogos, es precisamente allí donde se encuentran este año las aves migratorias y nidificantes. Repel calificó los estanques de Senne como el lugar de mayor importancia ornitológica de Eslovaquia y como refugio para varias especies que ya no anidan habitualmente en otros lugares.
0: Dado que las aves acuáticas no pueden estar en muchos otros lugares, se concentran más en estos pocos sitios y, desde el punto de vista de los ornitólogos y los aficionados a las aves, Ostrovik y los estanques resultan este año especialmente interesantes, ya que toda esa avifauna, al no poder estar en otros lugares del país, tanto la migratoria como la nidificante, se concentra precisamente aquí. Así que, a primera vista, podría parecer que tiene un efecto positivo, ya que hay más aves ahí. Sin embargo, en realidad es una muestra de que en otros lugares no hay condiciones adecuadas.
1: Según Maciej Repel, la sequía también reduce las posibilidades de alimentación de las aves. En los humedales que se están secando disminuyen los peces pequeños, los anfibios, las larvas de insectos y los invertebrados acuáticos. Esto se nota sobre todo en las especies que, aunque pueden encontrar un lugar adecuado para anidar, no disponen de suficiente alimento para sus crías en los alrededores. Como ejemplo, el ave toro común. Mientras que en años anteriores anidaban regularmente entre 4 y 6 parejas en el sistema de estanques, este año los conservacionistas han registrado allí un solo ejemplar. Probablemente abandonaron la zona por la falta de alimento y de hábitats alimenticios. Según Maciej Repel, en la actualidad esta tendencia se ve agravada por el cambio climático y la alteración en la distribución de las precipitaciones a lo largo del año. Deja de llover en otoño y en invierno, cuando el agua es más importante para los humedales. Por el contrario, las precipitaciones suelen producirse de forma repentina durante las tormentas de verano. Según SOS BirdLife, la solución pasa por una mejor gestión del agua en todo el país. Hay que captar el agua en los bosques, los campos, los humedales y también en los pueblos y ciudades. Hay que retenerla cuando llueve, nieva o fluye por los ríos. No debemos permitir que se escurra sin aprovecharla, insta SOS BirdLife. Ahora les ofrecemos un material de archivo, puesto que la ciudad de Trenčín este año lleva el título de la Capital Europea de la Cultura. Visitaremos brevemente el castillo de Trenčín.
2: Lugares que merecen ser visitados.
1: El castillo de Trenčín se erige sobre un promontorio rocoso de la montaña Považský Inovec, a la orilla de un importantísimo río, el río Váh. La historia vital del peñasco data del periodo del Imperio Romano, lo cual queda confirmado con una inscripción en la roca hecha por los soldados romanos, testimonio escrito de la victoria de la Segunda Legión Romana sobre el ejército teutón, que tuvo lugar cerca de la ciudad Laugaricio en el año 179. El castillo, como ya fortaleza del imperio, aparece en las fuentes históricas del siglo XI como Castrum Trinsinensis. En el siglo XIII perteneció al palatino Matuščák, un oligarca de cierta importancia, que fue propietario de un vasto territorio y que llegó a ser el legendario dueño del Váh y de los Tatras. De sus numerosas obras arquitectónicas ha quedado conservada hasta hoy una construcción prevaleciente, la Torre de Matuščak. En los siguientes siglos pasó a manos de los reyes Luis de Anjou y Sigismundo de Luxemburgo, que se lo regaló a su esposa Bárbara. La posición estratégica ocasionó al castillo momentos difíciles. En el siglo XV tuvo que hacer frente a los ataques de los husitas y en el siglo posterior a los ejércitos otomanos. En ese tiempo lo adquirió Stefan Zápolský. Gracias a él llegó a ser uno de los castillos más grandes de la región, junto a los de Spiš y Děvín. Los arquitectos construyeron aquí, según los proyectos de los italianos, una artillería para su defensa en forma de estrella y cambiaron las torres góticas por torres renacentistas. En el año 1790, el castillo de Trenčín se vio amenazado por un incendio que asoló toda la ciudad, pero en corto periodo fue reconstruido. Nosotros ahora entramos en este castillo para descubrir los espacios más interesantes que hay en él. Nos acompaña el guía Vladimír Pinďák.
3: Nos encontramos en un dormitorio de la reina Bárbara de Celje, que en el siglo XV fue la dueña del castillo de Trenčín. Bárbara de Celje fue una noble húngara de origen esloveno, reina consorte de Hungría y posteriormente emperatriz consorte del Sacro Imperio Romano, reina de Alemania y de Bohemia. Era la hija de Armando II, conde de Celje, y de su esposa Ana de Schaumburg. Además de este, Bárbara poseía otros 29 castillos, todas las ciudades mineras del Imperio Austrohúngaro y cerca de 400 pueblos.
1: El famoso dormitorio de la reina Bárbara también estaba conectado con el mundo exterior a través de varias galerías subterráneas.
3: Ahora estamos entrando en las galerías subterráneas del Palacio de la Reina Bárbara. Se decía que por estas galerías venían sus amantes, pero con mucha probabilidad se trataba de puras calumnias.
1: Tengo entendido que las galerías subterráneas no están abiertas para los turistas durante todo el año, ¿es cierto?
3: No, estas solo se pueden ver en ocasiones especiales como son, por ejemplo, las visitas nocturnas al castillo. De noche, el ambiente subterráneo es más horroroso y además está completado por varias excavaciones del antiguo cementerio que se encontraba bajo el castillo. Y puesto que estas salas subterráneas están llenas de lápidas, las llamamos también lapidarium.
1: Estimados radioyentes, nos queda solo tiempo para cerrar el programa de hoy. La emisión ha nacido gracias a la asistencia del técnico de sonido Abdul Ghani Arut. Desde el micrófono les saluda Láďa Hudzovičová. Mañana les hará compañía mi colega María Mangová con sus temas de cultura, de artes e historia. Hasta pronto, queridos amigos.

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1: Muy buenos días, estimados radioyentes. Las noticias y el tema del día de hoy han sido preparados por su redactor, José Portuondo.
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1: La presidenta de Macedonia del Norte llegó en visita oficial a Eslovaquia. Eslovaquia y la India firman nuevos acuerdos para apoyar la cooperación diplomática. Tal y como lo informó el Departamento de Prensa de la Oficina Presidencial, la jefa de Estado de Macedonia del Norte, Jordana Siljanovka Dafkovova, llegó el lunes a Eslovaquia, donde este martes tiene previsto mantener conversaciones con su homólogo eslovaco, Peter Pellegrini, el presidente del Parlamento, Richard Rashi, y el vicepresidente de Gobierno y ministro de Defensa, Robert Kaliniak. La visitante, junto a las autoridades eslovacas, depositará una corona de flores en el monumento Puerta de la Libertad, en Devín, y visitará las exposiciones del Museo Danubiana, la Galería de Arte Moderno y el Centro Nacional de Educación. La visita de la mandataria de Macedonia del Norte se produce tras el diálogo que el presidente eslovaco inició en Skopje el pasado mes de octubre. El objetivo es intensificar las relaciones bilaterales en base al memorando de cooperación económica firmado en aquel momento. Eslovaquia y la India firmaron un acuerdo sobre el empleo de familiares de miembros de misiones diplomáticas y un acuerdo sobre la extensión de visado para titulares de pasaportes diplomáticos. La firma de estos documentos tuvo lugar el lunes 1 de junio en Bratislava entre el secretario de Estado del Ministerio de Asuntos Exteriores, Marek Štok, y la embajadora de la República de la India en Eslovaquia, Apoorva Sivastravova. Fuentes del Ministerio de Asuntos Exteriores alegan que ambos países siguen profundizando la cooperación bilateral y creando las condiciones para un diálogo político y económico más intenso. En opinión de Štok, Eslovaquia y la India están alcanzando hoy el nivel más alto de contactos políticos desde la fundación de Eslovaquia como Estado independiente. En la reunión también se abordaron los preparativos para la primera visita oficial del primer ministro de la India, Narendra Modi, a Eslovaquia, que tendrá lugar el 15 de junio. Los Países Bajos respetan a Eslovaquia como socio en la Unión Europea y la OTAN. La relación entre ambos países descansa sobre sólidos cimientos. Así lo afirmó el ministro de Asuntos Exteriores neerlandés, Tom Berendsen, tras salir de la reunión que mantuvo el lunes en Bratislava con el jefe de la diplomacia eslovaca, Juraj Blanár. Según Blanár, los Países Bajos son el quinto socio comercial más importante para la República Eslovaca. Los ministros también abordaron la guerra en Ucrania y la ampliación de la Unión Europea. Los ministros además hablaron sobre la migración ilegal, un tema que, según dijeron, interfería en los procesos políticos internos de los distintos países y se estaba convirtiendo en una cuestión clave en las campañas electorales.
2: Tema del día.
1: Las empresas con propietarios extranjeros gastan más en salarios para sus empleados, a pesar de que sus beneficios en relación con sus activos son menores que los de las empresas con propietarios eslovacos. Las empresas extranjeras destinaron 69 céntimos de cada euro de valor añadido a salarios y cotizaciones, mientras que las empresas nacionales asignaron 55 céntimos. El beneficio total antes de impuestos en relación con los activos de las empresas fue de 7 céntimos para las de propietarios nacionales y de 5 céntimos para las de propietarios extranjeros. Así lo revela un análisis de la Oficina de Información Crediticia Eslovaca, CRIF. El análisis comparó los resultados financieros de 123.198 empresas de propiedad nacional y 9.849 empresas de propiedad extranjera, cuyos estados financieros correspondientes a 2025 figuraban en el registro de estados financieros a finales de marzo de 2026. Los resultados de las empresas extranjeras el año pasado se vieron afectados por Eco Eslovaquia, que registró costes de personal equivalentes a 2,5 veces su valor añadido. Sin embargo, esta no fue una situación normal. Eco Eslovaquia cesó sus operaciones en nuestro país en 2025. Sus ventas fueron un tercio inferior a las de 2024 y al mismo tiempo pagó indemnizaciones por despido, compensaciones por vacaciones no disfrutadas y otras obligaciones con sus empleados. En los años normales, solo alrededor de una cuarta parte de sus ingresos se destinaba a salarios y cotizaciones. Las empresas con capital extranjero recurrieron en mayor medida a recursos extranjeros. Por cada euro de deuda, contaban con tan solo 76 céntimos de capital propio, mientras que las empresas con propietarios nacionales disponían de 84 céntimos. Los préstamos bancarios cubrían el 12% de los activos de las empresas extranjeras, frente al 10% de las de propiedad nacional. Ambos grupos pagaron algo más de un céntimo de euro de sus ventas por concepto de impuesto sobre la renta, pero el tipo impositivo sobre los beneficios difirió de manera significativa. Las empresas extranjeras entregaron al Estado el 26% de sus beneficios contables, mientras que las empresas nacionales solo el 19%. CRIF señala que se trata de resultados de comparación provisionales por el momento, ya que se añadirán cerca de 100.000 estados financieros más al registro antes de finales de junio. Las mayores empresas que elaboran estados financieros de acuerdo con las normas internacionales NIF quedaron excluidas del análisis.
3: Dobrý deň, buenos días, estimados radioyentes. La redacción española de Radio Eslovaquia Internacional les trae su transmisión regular de media hora y les envía los más cordiales saludos desde Bratislava. Estimados radioyentes, en Eslovaquia hemos entrado felizmente en el mes de junio y las temperaturas continúan subiendo. Las previsiones de tiempo confirman aún la presencia de la primavera, es decir, del tiempo inestable, un día soleado, otro frío, con lluvia y viento. Todo esto es justo porque si queremos cosechar y vendimiar, tenemos que soportar también el agua. Ayer celebramos el Día Internacional de la Infancia, es decir, el pasado fin de semana, casi todas las plazas y los campos de juego eslovacos estuvieron dedicados a los eventos infantiles. Sin embargo, a los alumnos eslovacos aún les queda un mes para terminar el año escolar y entrar en las soñadas vacaciones. Sus padres ya están solucionando sus estancias y actividades para los 2 meses de vacaciones. Durante esta tarde primaveral se empeñarán en hacerles compañía desde la pirámide invertida de la Radio Nacional Eslovaca, Abdul Ghani Arud desde la mesa de sonido y Laďa Hudzovičová desde el micrófono. Para hoy les he preparado los siguientes temas. Empezaremos ofreciéndoles otra parte de mi nueva serie sobre las mujeres inteligentes en la historia de Bratislava. Hoy, siempre en compañía de la guía Ljubomira Černáková, les presentaremos a Estefanía de Bélgica. Seguiremos abordando el tema de las sequías y su impacto en la desaparición de los humedales y en la vida de la población de las aves acuáticas en el este de Eslovaquia. Y antes de despedirnos, puesto que la ciudad de Trenčín este año lleva el título de la Capital Europea de la Cultura, visitaremos brevemente el Castillo de Trenčín.
2: Así pasó.
3: La semana pasada les hemos presentado a la guía turística Ljubomira Černáková, que compartió con nosotros su investigación dedicada a las mujeres inteligentes en la historia de nuestra capital. Así pues, nació mi serie en el marco de la cual hoy les presento otra de las mujeres inteligentes de Bratislava.
4: Ďalšou mojou takou hrdinkou, zvlášť obľúbenou, je princezna Štefania Belgická.
5: Otra de mis heroínas favoritas es la princesa Estefanía de Bélgica. Me gusta especialmente porque tengo la suerte de visitar de vez en cuando Bruselas en Bélgica y para mí es una ciudad muy interesante. También formo parte de la antigua monarquía de los Habsburgo y allí se pueden descubrir diversos vínculos con la historia de nuestros países. Una de las personalidades que una en Bélgica con Eslovaquia es precisamente la princesa Estefanía de Bélgica. Ella entró en nuestra historia a través de la familia imperial de Viena.
3: ¿Quién era la princesa Estefanía de Bélgica?
4: František Josef a Alžbeta Bavorská Sisi.
5: Francisco José y Elizabeth de Baviera, conocida como Sisi, tuvieron un hijo, el príncipe heredero Rodolfo, y cuando este alcanzó una cierta edad, como era habitual en la familia de los los Habsburgo le buscaron una esposa. Lo hicieron sobre todo según criterios de importancia política y estratégica. Eligieron para él precisamente a esta Estefanía de Bélgica, hija del monarca belga, el rey Leopoldo II de Bélgica. Los jóvenes se comprometieron y se casaron. La boda tuvo lugar en Viena en 1881. Ella había nacido en 1864, por lo que tenía 17 años cuando se casaron. Ese matrimonio pasó a la historia como uno de los más infelices, en parte debido a Rodolfo, que era muy infeliz. Buscaba algún tipo de alivio o evasión incluso en las infidelidades conyugales y llevaba una vida bastante desenfrenada.
6: Aparte de la infelicidad conyugal, en aquel entonces Estefanía no tenía motivos para abandonar la corte vienesa.
4: No, a skončilo to veľmi tragicky.
5: Bueno, todo acabó de forma muy trágica en el pabellón de caza de Mayerling, donde Rodolfo se quitó la vida. Estefanía pasó a ser viuda, se quedó en el Palacio Imperial sin ningún sentido, porque ya ni siquiera era la esposa del heredero al trono y tampoco tenía un descendiente varón, ya que Rodolfo acabó contagiándose de una enfermedad de transmisión sexual con la que también contagió a Estefanía, y ella ya no pudo tener hijos. Por lo que solo tuvieron una hija. No tuvieron más descendencia, es decir, ningún heredero varón, por lo que ella tampoco era madre de ningún heredero al trono, así que llevó allí una vida bastante infeliz.
6: Esta fue, sin duda, una situación muy desfavorecida para Estefanía.
4: 11 rokov po smrti Rudolfovej nakoniec si našla lásku.
5: 11 años después de la muerte de Rodolfo, por fin encontró el amor en la persona del noble húngaro, conde Elemer Lónaj, pero él no era socialmente adecuado para ella, pero como en la corte imperial estaban en realidad contentos de poder deshacerse de ella, el emperador Francisco José dio su consentimiento, una excepción, para que pudieran casarse. Y allí comienza, en realidad, su historia en Bratislava.
6: Es decir, Pošoň, Presburgo o Bratislava parece que le trajo la felicidad.
4: Kúpili si v roku 1906 kaštiel v Rusovciach.
5: En 1906 Estefanía y Elemer compraron un castillo en Rusovce y se mudaron allí, pero hasta entonces ella había tenido una vida realmente muy, muy triste. No voy a entrar aquí en detalles sobre todo lo que tuvo que soportar, pero se mudaron a ese castillo y muchas cosas cambiaron. El castillo no se reformó mucho, ya tenía entonces el aspecto de ese gótico Tudor que conocemos hoy en día. Arreglaron el parque, o mejor dicho, encargaron su arreglo e invitaron a arquitectos paisajistas de Inglaterra para que fuera del mismo estilo que el castillo. Después de la jardinería y el jardín se ocuparon jardineros locales o expertos de Bohemia, pero el diseño principal lo hicieron arquitectos paisajistas ingleses.
6: Rusovce es un barrio de Bratislava situado en la orilla derecha del Danubio, al sur del centro. El matrimonio Lónaj, Estefanía y Elemer fueron los últimos propietarios del castillo de Rusovce. Estos lo conservaron en su poder hasta 1945, año en que pasó a manos del Estado.
5: Estefanía, a quien hasta entonces se consideraba una especie de patito feo, por así decirlo, una persona sin carisma, de repente se mostró de una manera completamente diferente. Todo eso estaba en ella, era una mujer muy inteligente. Rodolfo también lo dijo durante toda su vida, pero todo eso se desvaneció en la corte imperial debido a su desafortunada posición.
6: ¿Cómo se desarrolló su vida feliz y sensata?
4: To sa všetko vlastne v Rusovciach potom rozvinulo, jednak veľmi skrásnela.
5: Todo eso se desarrolló después en Rusovce. Por un lado, se puso muy guapa. Es cierto que cuando una mujer está contenta, eso se refleja en su aspecto. Pero sobre todo, de repente se manifestaron su talento empresarial y su talento artístico. Su padre, el rey Leopoldo II de Bélgica, fue sin duda un padre muy malo porque no se ocupaba de sus hijas. Paradójicamente, lo más valioso que ella supo aprovechar en su vida posterior lo obtuvo de él, ya que en Rusovce creó una increíble empresa de jardinería que realizaba ventas por correo y comerciaba realmente con toda Europa.
6: Es casi increíble oír que hace más que 100 años ya funcionaba la venta por correo y además internacional.
4: Stefania ovládala veľmi veľa rečí a takisto je manžel, ktorý bol pôvodne diplomat.
5: Stefania dominaba mucho de idiomas, al igual que su marido, que había sido diplomático. Así que el comercio exterior no supuso ningún problema y el negocio de la jardinería tuvo mucho éxito. Dio mucho trabajo a los habitantes de Rusovce.
6: ¿Fue decisión suya elegir Bratislava? ¿Conocía Bratislava de antes? ¿O fue idea de ese noble húngaro? Es decir, ¿por qué se decidieron por Rusovce?
4: Nikde som sa nedočítala, prečo sa rozhodli práve pre Rusovce.
5: No lo sé, nunca he leído nada sobre por qué se decidieron precisamente por Rusovce, pero lo que es seguro es que conocía Bratislava porque cuando se casó con Rodolfo, los habitantes de Bratislava les dieron la bienvenida en la actual residencia presidencial. En aquella época vivía allí una rama secundaria de los Habsburgo, así que ya había contactos. Cuando se casó con Rodolfo, incluso vinieron a Bratislava a celebrarlo. Por ejemplo, también por eso la actual calle Štefánikova recibió entonces su nombre, es decir, Štefánina. Y hasta hoy tenemos, de hecho, la cafetería Štefánka, que lleva su nombre. Así que estuvo en Bratislava y conocía la ciudad de alguna manera, aunque seguramente no muy de cerca.
6: Es también interesante que optara por la jardinería.
5: En Rusovce ese vivero también se llamaba Štefánium. Lo desarrolló a un nivel increíblemente alto. Tenía allí 36 invernaderos. Pocos saben que incluso el compromiso de Rodolfo y Stefania tuvo lugar en un invernadero. No en Rusovce, claro está, sino en un invernadero increíble. Se dice que los invernaderos más bonitos del mundo los construyó su padre precisamente en Bruselas, junto al Palacio Real Privado, y allí fue también donde tuvieron lugar los compromisos, así que ella lo llevaba en la sangre. Allí vio cómo se hacía, heredó de él el talento precisamente para este tipo de cosas, así que luego lo aplicó maravillosamente en Rusovce.
6: Podríamos resumir los talentos de Estefanía en que era una excelente emprendedora y jardinera.
5: Bueno, y lo que casi nadie sabe de ella es que también fue inventora. Eso casi nunca se menciona. Yo lo descubrí por casualidad. Hace muchos años estaba buscando algo en unos viejos ejemplares del New York Times y allí encontré un artículo sobre ella. Decía que había solicitado una patente para un recipiente calentador, es decir, tiene varias de esas patentes registradas. En 1909 obtuvo la patente de ese recipiente térmico en Francia, en Inglaterra y en otros países. Así que también tenía talento en ese ámbito. Es una curiosidad sobre ella.
6: Así fue la vida de Estefanía de Bélgica en Bratislava. Próximamente les presentaremos a otra de las mujeres inteligentes de Bratislava.
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6: La sequía y el cambio climático aceleran la desaparición de los humedales y de las aves acuáticas. Muchos humedales del este de Eslovaquia se han secado por completo o están casi secos a causa de la sequía, por lo que resultan inadecuados para las aves acuáticas. Por ello, las aves abandonan estos lugares y se concentran principalmente allí donde aún queda agua o donde los conservacionistas han logrado retenerla. Así lo ha informado el director de SOS BirdLife Eslovaquia, Matej Repel. Como ejemplo mencionó el pantano de Hallow, que en el pasado fue un lugar importante para las garzas y otras especies acuáticas.
7: Este año está completamente seco y solo por inercia han anidado ahí cuatro parejas de garzas. Por lo demás, no se parece en absoluto a un pantano. Este año no hay ni rastro de aves acuáticas por ahí. Las aves debieron de abandonarlo y buscar otros lugares para anidar. ¿Y eso qué? Para conservar este pantano de Hallow, compramos terrenos e hicimos años una colecta, porque en el pasado han ido ahí durante años una colonia de garzas y también andaban ahí regularmente numerosas aves acuáticas.
6: Según Repel, la situación es más favorable en aquellas zonas donde se ha logrado conservar el agua.
7: Lugares donde se ha conservado algo de agua o donde hemos logrado retenerla, por ejemplo, la pradera de Ostrovik cerca de Senne o el lago Velká Krčava cerca de Strážne y Veľký Kamenec o los estanques de Senne o incluso el propio sistema de estanques que, a pesar de la sequía, recibe agua del riachuelo Okna y del canal de alimentación, son lugares idóneos y ofrecen buenas condiciones para las aves acuáticas.
6: Según los ornitólogos, es precisamente allí donde se encuentran este año las aves migratorias y nidificantes. Repel calificó los estanques de Senne como el lugar de mayor importancia ornitológica de Eslovaquia y como refugio para varias especies que ya no anidan habitualmente en otros lugares.
7: Dado que las aves acuáticas no pueden estar en muchos otros lugares, se concentran más en estos pocos sitios y, desde el punto de vista de los ornitólogos y los aficionados a las aves, Ostrovik y los estanques resultan este año especialmente interesantes, ya que toda esa avifauna, al no poder estar en otros lugares del país, tanto la migratoria como la nidificante, se concentra precisamente aquí. Así que, a primera vista, podría parecer que tiene un efecto positivo, ya que hay más aves ahí. Sin embargo, en realidad es una muestra de que en otros lugares no hay condiciones adecuadas.
6: Según Maciej Repel, la sequía también reduce las posibilidades de alimentación de las aves. En los humedales que se están secando disminuyen los peces pequeños, los anfibios, las larvas de insectos y los invertebrados acuáticos. Esto se nota sobre todo en las especies que, aunque pueden encontrar un lugar adecuado para anidar, no disponen de suficiente alimento para sus crías en los alrededores. Como ejemplo, el ave toro común. Mientras que en años anteriores anidaban regularmente entre 4 y 6 parejas en el sistema de estanques, este año los conservacionistas han registrado allí un solo ejemplar. Probablemente abandonaron la zona por la falta de alimento y de hábitats alimenticios. Según Maciej Repel, en la actualidad esta tendencia se ve agravada por el cambio climático y la alteración en la distribución de las precipitaciones a lo largo del año. Deja de llover en otoño y en invierno, cuando el agua es más importante para los humedales. Por el contrario, las precipitaciones suelen producirse de forma repentina durante las tormentas de verano. Según SOS BirdLife, la solución pasa por una mejor gestión del agua en todo el país. Hay que captar el agua en los bosques, los campos, los humedales y también en los pueblos y ciudades. Hay que retenerla cuando llueve, nieva o fluye por los ríos. No debemos permitir que se escurra sin aprovecharla, insta SOS BirdLife. Ahora les ofrecemos un material de archivo, puesto que la ciudad de Trenčín este año lleva el título de la Capital Europea de la Cultura. Visitaremos brevemente el Castillo de Trenčín.
2: Lugares que merecen ser visitados.
5: El Castillo de Trenčín se erige sobre un promontorio rocoso de la montaña Považský Inovec, a la orilla de un importantísimo río, el río Váh. La historia vital del peñasco data del periodo del Imperio Romano, lo cual queda confirmado con una inscripción en la roca hecha por los soldados romanos, testimonio escrito de la victoria de la Segunda Legión Romana sobre el ejército teutón, que tuvo lugar cerca de la ciudad Laugaricio en el año 179. El castillo, como ya fortaleza del imperio, aparece en las fuentes históricas del siglo XI como Castrum Trinsinensis. En el siglo XIII perteneció al palatino Matuščák, un oligarca de cierta importancia, que fue propietario de un vasto territorio y que llegó a ser el legendario dueño del Váh y de los Tatras.
6: De sus numerosas obras arquitectónicas ha quedado conservada hasta hoy una construcción prevaleciente, la Torre de Matuščak. En los siguientes siglos pasó a manos de los reyes Luis de Anjou y Sigismundo de Luxemburgo, que se lo regaló a su esposa Bárbara. La posición estratégica ocasionó al castillo momentos difíciles. En el siglo XV tuvo que hacer frente a los ataques de los husitas y en el siglo posterior a los ejércitos otomanos. En ese tiempo lo adquirió Stefan Zápolský. Gracias a él llegó a ser uno de los castillos más grandes de la región, junto a los de Spiš y Děvín. Los arquitectos construyeron aquí, según los proyectos de los italianos, una artillería para su defensa en forma de estrella y cambiaron las torres góticas por torres renacentistas. En el año 1790, el castillo de Trenčín se vio amenazado por un incendio que asoló toda la ciudad, pero en corto periodo fue reconstruido. Nosotros ahora entramos en este castillo para descubrir los espacios más interesantes que hay en él. Nos acompaña el guía Vladimír Pindiak.
8: Nos encontramos en un dormitorio de la reina Bárbara de Celje, que en el siglo XV fue la dueña del castillo de Trenčín. Bárbara de Celje fue una noble húngara de origen esloveno, reina consorte de Hungría y posteriormente emperatriz consorte del Sacro Imperio Romano, reina de Alemania y de Bohemia. Era la hija de Armando II, conde de Celje, y de su esposa Ana de Schaumburg. Además de este, Bárbara poseía otros 29 castillos, todas las ciudades mineras del Imperio Austrohúngaro y cerca de 400 pueblos.
6: El famoso dormitorio de la reina Bárbara también estaba conectado con el mundo exterior a través de varias galerías subterráneas.
8: Ahora estamos entrando en las galerías subterráneas del Palacio de la Reina Bárbara. Se decía que por estas galerías venían sus amantes, pero con mucha probabilidad se trataba de puras calumnias.
6: Tengo entendido que las galerías subterráneas no están abiertas para los turistas durante todo el año, ¿es cierto?
8: No, estas solo se pueden ver en ocasiones especiales como son, por ejemplo, las visitas nocturnas al castillo. De noche, el ambiente subterráneo es más horroroso y además está completado por varias excavaciones del antiguo cementerio que se encontraba bajo el castillo. Y puesto que estas salas subterráneas están llenas de lápidas, las llamamos también lapidarium.
6: Estimados radioyentes, nos queda solo tiempo para cerrar el programa de hoy. La emisión ha nacido gracias a la asistencia del técnico de sonido Abdul Ghani Arut. Desde el micrófono les saluda Láďa Hudzovičová. Mañana les hará compañía mi colega María Mangová con sus temas de cultura, de artes e historia. Hasta pronto, queridos amigos.

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1: Muy buenos días, estimados radioyentes. Las noticias y el tema del día de hoy han sido preparados por su redactor, José Portuondo.
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1: La presidenta de Macedonia del Norte llegó en visita oficial a Eslovaquia. Eslovaquia y la India firman nuevos acuerdos para apoyar la cooperación diplomática. Tal y como lo informó el Departamento de Prensa de la Oficina Presidencial, la jefa de Estado de Macedonia del Norte, Jordana Siljanovka Davkovova, llegó el lunes a Eslovaquia, donde este martes tiene previsto mantener conversaciones con su homólogo eslovaco, Peter Pellegrini, el presidente del Parlamento, Richard Rashi, y el vicepresidente de Gobierno y ministro de Defensa, Robert Kaliniak. La visitante, junto a las autoridades eslovacas, depositará una corona de flores en el monumento Puerta de la Libertad en Devín y visitará las exposiciones del Museo Danubiana, la Galería de Arte Moderno y el Centro Nacional de Educación. La visita de la mandataria de Macedonia del Norte se produce tras el diálogo que el presidente eslovaco inició en Skopje el pasado mes de octubre. El objetivo es intensificar las relaciones bilaterales en base al memorando de cooperación económica firmado en aquel momento. Eslovaquia y la India firmaron un acuerdo sobre el empleo de familiares de miembros de misiones diplomáticas y un acuerdo sobre la exención de visado para titulares de pasaportes diplomáticos. La firma de estos documentos tuvo lugar el lunes 1 de junio en Bratislava entre el secretario de Estado del Ministerio de Asuntos Exteriores, Marek Štok, y la embajadora de la República de la India en Eslovaquia, Apoorva Sivastrabova. Fuentes del Ministerio de Asuntos Exteriores alegan que ambos países siguen profundizando la cooperación bilateral y creando las condiciones para un diálogo político y económico más intenso. En opinión de Štok, Eslovaquia y la India están alcanzando hoy el nivel más alto de contactos políticos desde la fundación de Eslovaquia como Estado independiente. En la reunión también se abordaron los preparativos para la primera visita oficial del primer ministro de la India, Narendra Modi, a Eslovaquia, que tendrá lugar el 15 de junio. Los Países Bajos respetan a Eslovaquia como socio en la Unión Europea y la OTAN. La relación entre ambos países descansa sobre sólidos cimientos. Así lo afirmó el ministro de Asuntos Exteriores neerlandés, Tom Berendsen, tras salir de la reunión que mantuvo el lunes en Bratislava con el jefe de la diplomacia eslovaca, Juraj Blanár. Según Blanár, los Países Bajos son el quinto socio comercial más importante para la República Eslovaca. Los ministros también abordaron la guerra en Ucrania y la ampliación de la Unión Europea. Los ministros, además, hablaron sobre la migración ilegal, un tema que, según dijeron, interfería en los procesos políticos internos de los distintos países y se estaba convirtiendo en una cuestión clave en las campañas electorales.
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1: Las empresas con propietarios extranjeros gastan más en salarios para sus empleados, a pesar de que sus beneficios en relación con sus activos son menores que los de las empresas con propietarios eslovacos. Las empresas extranjeras destinaron 69 céntimos de cada euro de valor añadido a salarios y cotizaciones, mientras que las empresas nacionales asignaron 55 céntimos. El beneficio total antes de impuestos en relación con los activos de las empresas fue de 7 céntimos para las de propietarios nacionales y de 5 céntimos para las de propietarios extranjeros. Así lo revela un análisis de la Oficina de Información Crediticia Eslovaca, CRIF. El análisis comparó los resultados financieros de 123.198 empresas de propiedad nacional y 9.849 empresas de propiedad extranjera, cuyos estados financieros correspondientes a 2025 figuraban en el registro de estados financieros a finales de marzo de 2026. Los resultados de las empresas extranjeras el año pasado se vieron afectados por Ecoeslovaquia, que registró costes de personal equivalentes a 2,5 veces su valor añadido. Sin embargo, esta no fue una situación normal. Ecoeslovaquia cesó sus operaciones en nuestro país en 2025. Sus ventas fueron un tercio inferior a las de 2024 y al mismo tiempo pagó indemnizaciones por despido, compensaciones por vacaciones no disfrutadas y otras obligaciones con sus empleados. En los años normales, solo alrededor de una cuarta parte de sus ingresos se destinaba a salarios y cotizaciones. Las empresas con capital extranjero recurrieron en mayor medida a recursos extranjeros. Por cada euro de deuda, contaban con tan solo 76 céntimos de capital propio, mientras que las empresas con propietarios nacionales disponían de 84 céntimos. Los préstamos bancarios cubrían el 12% de los activos de las empresas extranjeras, frente al 10% de las de propiedad nacional. Ambos grupos pagaron algo más de un céntimo de euro de sus ventas por concepto de impuesto sobre la renta, pero el tipo impositivo sobre los beneficios difirió de manera significativa. Las empresas extranjeras entregaron al Estado el 26% de sus beneficios contables, mientras que las empresas nacionales solo el 19%. CRIF señala que se trata de resultados de comparación provisionales por el momento, ya que se añadirán cerca de 100.000 estados financieros más al registro antes de finales de junio. Las mayores empresas que elaboran estados financieros de acuerdo con las normas internacionales NIF quedaron excluidas del análisis.
3: Dobrý deň, buenos días, estimados radioyentes. La redacción española de Radio Eslovaquia Internacional les trae su transmisión regular de media hora y les envía los más cordiales saludos desde Bratislava. Estimados radioyentes, en Eslovaquia hemos entrado felizmente en el mes de junio y las temperaturas continúan subiendo. Las previsiones de tiempo confirman aún la presencia de la primavera, es decir, del tiempo inestable, un día soleado, otro frío, con lluvia y viento. Todo esto es justo porque si queremos cosechar y vendimiar, tenemos que soportar también el agua. Ayer celebramos el Día Internacional de la Infancia, es decir, el pasado fin de semana, casi todas las plazas y los campos de juego eslovacos estuvieron dedicados a los eventos infantiles. Sin embargo, a los alumnos eslovacos aún les queda un mes para terminar el año escolar y entrar en las soñadas vacaciones. Sus padres ya están solucionando sus estancias y actividades para los 2 meses de vacaciones. Durante esta tarde primaveral se empeñarán en hacerles compañía desde la pirámide invertida de la Radio Nacional Eslovaca, Abdul Ghani Arud desde la mesa de sonido y Laďa Hudzovičová desde el micrófono. Para hoy les he preparado los siguientes temas. Empezaremos ofreciéndoles otra parte de mi nueva serie sobre las mujeres inteligentes en la historia de Bratislava. Hoy, siempre en compañía de la guía Ljubomira Černáková, les presentaremos a Estefanía de Bélgica. Seguiremos abordando el tema de las sequías y su impacto en la desaparición de los humedales y en la vida de la población de las aves acuáticas en el este de Eslovaquia. Y antes de despedirnos, puesto que la ciudad de Trenčín este año lleva el título de la Capital Europea de la Cultura, visitaremos brevemente el Castillo de Trenčín.
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3: La semana pasada les hemos presentado a la guía turística Ljubomira Černáková, que compartió con nosotros su investigación dedicada a las mujeres inteligentes en la historia de nuestra capital. Así pues, nació mi serie en el marco de la cual hoy les presento otra de las mujeres inteligentes de Bratislava.
4: Ďalšou mojou takou hrdinkou, zvlášť obľúbenou, je princezna Štefania Belgická.
5: Otra de mis heroínas favoritas es la princesa Estefanía de Bélgica. Me gusta especialmente porque tengo la suerte de visitar de vez en cuando Bruselas en Bélgica y para mí es una ciudad muy interesante. También formo parte de la antigua monarquía de los Habsburgo y allí se pueden descubrir diversos vínculos con la historia de nuestros países. Una de las personalidades que una Bélgica con Eslovaquia es precisamente la princesa Estefanía de Bélgica. Ella entró en nuestra historia a través de la familia imperial de Viena.
3: ¿Quién era la princesa Estefanía de Bélgica?
4: František Josef a Alžbeta Bavorská Sisi.
5: Francisco José y Elizabeth de Baviera, conocida como Sisi, tuvieron un hijo, el príncipe heredero Rodolfo, y cuando este alcanzó una cierta edad, como era habitual en la familia de los los Habsburgo le buscaron una esposa. Lo hicieron sobre todo según criterios de importancia política y estratégica. Eligieron para él precisamente a esta Estefanía de Bélgica, hija del monarca belga, el rey Leopoldo II de Bélgica. Los jóvenes se comprometieron y se casaron. La boda tuvo lugar en Viena en 1881. Ella había nacido en 1864, por lo que tenía 17 años cuando se casaron. Ese matrimonio pasó a la historia como uno de los más infelices, en parte debido a Rodolfo, que era muy infeliz. Buscaba algún tipo de alivio o evasión incluso en las infidelidades conyugales y llevaba una vida bastante desenfrenada.
6: Aparte de la infelicidad conyugal, en aquel entonces Estefanía no tenía motivos para abandonar la corte vienesa.
4: No, a skončilo to veľmi tragicky.
5: Bueno, todo acabó de forma muy trágica en el pabellón de caza de Mayerling, donde Rodolfo se quitó la vida. Estefanía pasó a ser viuda, se quedó en el Palacio Imperial sin ningún sentido, porque ya ni siquiera era la esposa del heredero al trono y tampoco tenía un descendiente varón, ya que Rodolfo acabó contagiándose de una enfermedad de transmisión sexual con la que también contagió a Estefanía, y ella ya no pudo tener hijos, por lo que solo tuvieron una hija. No tuvieron más descendencia, es decir, ningún heredero varón, por lo que ella tampoco era madre de ningún heredero al trono, así que llevó allí una vida bastante infeliz.
6: Esta fue, sin duda, una situación muy desfavorecida para Estefanía.
4: 11 rokov po smrti Rudolfovej nakoniec si našla lásku.
5: 11 años después de la muerte de Rodolfo, por fin encontró el amor en la persona del noble húngaro, conde Elemer Lonay, pero él no era socialmente adecuado para ella. Pero como en la corte imperial estaban en realidad contentos de poder deshacerse de ella, el emperador Francisco José dio su consentimiento, una excepción, para que pudieran casarse. Y allí comienza en realidad su historia en Bratislava.
6: Es decir, Pošoň, Presburgo o Bratislava parece que le trajo la felicidad.
4: Kúpili si v roku 1906 kaštiel v Rusovciach.
5: En 1906 Estefanía y Elemer compraron un castillo en Rusovce y se mudaron allí, pero hasta entonces ella había tenido una vida realmente muy muy triste. No voy a entrar aquí en detalles sobre todo lo que tuvo que soportar, pero se mudaron a ese castillo y muchas cosas cambiaron. El castillo no se reformó mucho, ya tenía entonces el aspecto de ese gótico Tudor que conocemos hoy en día. Arreglaron el parque, o mejor dicho, encargaron su arreglo e invitaron a arquitectos paisajistas de Inglaterra para que fuera del mismo estilo que el castillo. Después de la jardinería y el jardín se ocuparon jardineros locales o expertos de Bohemia, pero el diseño principal lo hicieron arquitectos paisajistas ingleses.
6: Rusovce es un barrio de Bratislava situado en la orilla derecha del Danubio, al sur del centro. El matrimonio Lonay, Estefanía y Elemer fueron los últimos propietarios del castillo de Rusovce. Estos lo conservaron en su poder hasta 1945, año en que pasó a manos del Estado.
5: Estefanía, a quien hasta entonces se consideraba una especie de patito feo, por así decirlo, una persona sin carisma, de repente se mostró de una manera completamente diferente. Todo eso estaba en ella, era una mujer muy inteligente. Rodolfo también lo dijo durante toda su vida, pero todo eso se desvaneció en la corte imperial debido a su desafortunada posición.
6: ¿Cómo se desarrolló su vida feliz y sensata?
4: To sa všetko vlastne v Rusovciach potom rozvinulo, jednak veľmi skrásnela.
5: Todo eso se desarrolló después en Rusovce. Por un lado, se puso muy guapa. Es cierto que cuando una mujer está contenta, eso se refleja en su aspecto. Pero sobre todo, de repente se manifestaron su talento empresarial y su talento artístico. Su padre, el rey Leopoldo II de Bélgica, fue sin duda un padre muy malo porque no se ocupaba de sus hijas. Paradójicamente, lo más valioso que ella supo aprovechar en su vida posterior lo obtuvo de él, ya que en Rusovce creó una increíble empresa de jardinería que realizaba ventas por correo y comerciaba realmente con toda Europa.
6: Es casi increíble oír que hace más que 100 años ya funcionaba la venta por correo y además internacional.
4: Stefania ovládala veľmi veľa rečí a takisto je manžel, ktorý bol pôvodne diplomat.
5: Stefania dominaba mucho de idiomas, al igual que su marido, que había sido diplomático. Así que el comercio exterior no supuso ningún problema y el negocio de la jardinería tuvo mucho éxito. Dio mucho trabajo a los habitantes de Rusovce.
6: ¿Fue decisión suya elegir Bratislava? ¿Conocía Bratislava de antes? ¿O fue idea de ese noble húngaro? Es decir, ¿por qué se decidieron por Rusovce?
4: Nikde som sa nedočítala, prečo sa rozhodli práve pre Rusovce.
5: No lo sé, nunca he leído nada sobre por qué se decidieron precisamente por Rusovce, pero lo que es seguro es que conocía Bratislava, porque cuando se casó con Rodolfo, los habitantes de Bratislava les dieron la bienvenida en la actual residencia presidencial. En aquella época vivía allí una rama secundaria de los Habsburgo, así que ya había contactos. Cuando se casó con Rodolfo, incluso vinieron a Bratislava a celebrarlo. Por ejemplo, también por eso la actual calle Štefánikova recibió entonces su nombre, es decir, Štefánina. Y hasta hoy tenemos, de hecho, la cafetería Štefánka, que lleva su nombre. Así que estuvo en Bratislava y conocía la ciudad de alguna manera, aunque seguramente no muy de cerca.
6: Es también interesante que optara por la jardinería.
5: En Rusovce ese vivero también se llamaba Štefánium. Lo desarrolló a un nivel increíblemente alto. Tenía allí 36 invernaderos. Pocos saben que incluso el compromiso de Rodolfo y Stefania tuvo lugar en un invernadero. No en Rusovce, claro está, sino en un invernadero increíble. Se dice que los invernaderos más bonitos del mundo los construyó su padre precisamente en Bruselas, junto al Palacio Real Privado, y allí fue también donde tuvieron lugar los compromisos, así que ella lo llevaba en la sangre. Allí vio cómo se hacía, heredó de él el talento precisamente para este tipo de cosas, así que luego lo aplicó maravillosamente en Rusovce.
6: Podríamos resumir los talentos de Estefanía en que era una excelente emprendedora y jardinera.
5: Bueno, y lo que casi nadie sabe de ella es que también fue inventora. Eso casi nunca se menciona. Yo lo descubrí por casualidad. Hace muchos años estaba buscando algo en unos viejos ejemplares del New York Times y allí encontré un artículo sobre ella. Decía que había solicitado una patente para un recipiente calentador, es decir, tiene varias de esas patentes registradas. En 1909 obtuvo la patente de ese recipiente térmico en Francia, en Inglaterra y en otros países. Así que también tenía talento en ese ámbito. Es una curiosidad sobre ella.
6: Así fue la vida de Estefanía de Bélgica en Bratislava. Próximamente les presentaremos a otra de las mujeres inteligentes de Bratislava.
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6: La sequía y el cambio climático aceleran la desaparición de los humedales y de las aves acuáticas. Muchos humedales del este de Eslovaquia se han secado por completo o están casi secos a causa de la sequía, por lo que resultan inadecuados para las aves acuáticas. Por ello, las aves abandonan estos lugares y se concentran principalmente allí donde aún queda agua o donde los conservacionistas han logrado retenerla. Así lo ha informado el director de SOS BirdLife Eslovaquia, Matej Repel. Como ejemplo mencionó el pantano de Hallow, que en el pasado fue un lugar importante para las garzas y otras especies acuáticas.
7: Este año está completamente seco y solo por inercia han anidado ahí cuatro parejas de garzas. Por lo demás, no se parece en absoluto a un pantano. Este año no hay ni rastro de aves acuáticas por ahí. Las aves debieron de abandonarlo y buscar otros lugares para anidar, y eso que para conseguir conservar este pantano de Hallow, compramos terrenos e hicimos una colecta, porque en el pasado han ido ahí durante años una colonia de garzas y también andaban ahí regularmente numerosas aves acuáticas.
6: Según Repel, la situación es más favorable en aquellas zonas donde se ha logrado conservar el agua.
7: Lugares donde se ha conservado algo de agua o donde hemos logrado retenerla, por ejemplo, la pradera de Ostrovik cerca de Senne o el lago Velká Krčava cerca de Strážne y Veľký Kamenec o los estanques de Senne o incluso el propio sistema de estanques que, a pesar de la sequía, recibe agua del riachuelo Okna y del canal de alimentación, son lugares idóneos y ofrecen buenas condiciones para las aves acuáticas.
6: Según los ornitólogos, es precisamente allí donde se encuentran este año las aves migratorias y nidificantes. Repel calificó los estanques de Senne como el lugar de mayor importancia ornitológica de Eslovaquia y como refugio para varias especies que ya no anidan habitualmente en otros lugares.
7: Dado que las aves acuáticas no pueden estar en muchos otros lugares, se concentran más en estos pocos sitios y, desde el punto de vista de los ornitólogos y los aficionados a las aves, Ostrovik y los estanques resultan este año especialmente interesantes, ya que toda esa avifauna, al no poder estar en otros lugares del país, tanto la migratoria como la nidificante, se concentra precisamente aquí. Así que, a primera vista, podría parecer que tiene un efecto positivo, ya que hay más aves ahí. Sin embargo, en realidad es una muestra de que en otros lugares no hay condiciones adecuadas.
6: Según Maciej Repel, la sequía también reduce las posibilidades de alimentación de las aves. En los humedales que se están secando disminuyen los peces pequeños, los anfibios, las larvas de insectos y los invertebrados acuáticos. Esto se nota sobre todo en las especies que, aunque pueden encontrar un lugar adecuado para anidar, no disponen de suficiente alimento para sus crías en los alrededores. Como ejemplo, el ave toro común. Mientras que en años anteriores anidaban regularmente entre 4 y 6 parejas en el sistema de estanques, este año los conservacionistas han registrado allí un solo ejemplar. Probablemente abandonaron la zona por la falta de alimento y de hábitats alimenticios. Según Maciej Repel, en la actualidad esta tendencia se ve agravada por el cambio climático y la alteración en la distribución de las precipitaciones a lo largo del año. Deja de llover en otoño y en invierno, cuando el agua es más importante para los humedales. Por el contrario, las precipitaciones suelen producirse de forma repentina durante las tormentas de verano. Según SOS BirdLife, la solución pasa por una mejor gestión del agua en todo el país. Hay que captar el agua en los bosques, los campos, los humedales y también en los pueblos y ciudades. Hay que retenerla cuando llueve, nieva o fluye por los ríos. No debemos permitir que se escurra sin aprovecharla, insta SOS BirdLife. Ahora les ofrecemos un material de archivo, puesto que la ciudad de Trenčín este año lleva el título de la capital europea de la cultura. Visitaremos brevemente el castillo de Trenčín.
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6: El castillo de Trenčín se erige sobre un promontorio rocoso de la montaña Považský Inovec, a la orilla de un importantísimo río, el río Váh. La historia vital del peñasco data del periodo del Imperio Romano, lo cual queda confirmado con una inscripción en la roca hecha por los soldados romanos, testimonio escrito de la victoria de la Segunda Legión Romana sobre el ejército teutón, que tuvo lugar cerca de la ciudad Laugaricio en el año 179. El castillo, como ya fortaleza del imperio, aparece en las fuentes históricas del siglo XI como Castrum Trincinensis. En el siglo XIII perteneció al palatino Matuščák, un oligarca de cierta importancia, que fue propietario de un vasto territorio y que llegó a ser el legendario dueño del Váh y de los Tatras. De sus numerosas obras arquitectónicas ha quedado conservada hasta hoy una construcción prevaleciente, la Torre de Matuščak. En los siguientes siglos pasó a manos de los reyes Luis de Anjou y Sigismundo de Luxemburgo, que se lo regaló a su esposa Bárbara. La posición estratégica ocasionó al castillo momentos difíciles. En el siglo XV tuvo que hacer frente a los ataques de los husitas y en el siglo posterior a los ejércitos otomanos. En ese tiempo lo adquirió Stefan Zápolský. Gracias a él llegó a ser uno de los castillos más grandes de la región, junto a los de Spiš y Děvín. Los arquitectos construyeron aquí, según los proyectos de los italianos, una artillería para su defensa en forma de estrella y cambiaron las torres góticas por torres renacentistas. En el año 1790, el castillo de Trenčín se vio amenazado por un incendio que asoló toda la ciudad, pero en corto periodo fue reconstruido. Nosotros ahora entramos en este castillo para descubrir los espacios más interesantes que hay en él. Nos acompaña el guía Vladimír Pinďák.
8: Nos encontramos en un dormitorio de la reina Bárbara de Celje, que en el siglo XV fue la dueña del castillo de Trenčín. Bárbara de Celje fue una noble húngara de origen esloveno, reina consorte de Hungría y posteriormente emperatriz consorte del Sacro Imperio Romano, reina de Alemania y de Bohemia. Era la hija de Armando II, conde de Celje, y de su esposa Ana de Schaumburg. Además de este, Bárbara poseía otros 29 castillos, todas las ciudades mineras del Imperio Austrohúngaro y cerca de 400 pueblos.
6: El famoso dormitorio de la reina Bárbara también estaba conectado con el mundo exterior a través de varias galerías subterráneas.
8: Ahora estamos entrando en las galerías subterráneas del palacio de la reina Bárbara. Se decía que por estas galerías venían sus amantes, pero con mucha probabilidad se trataba de puras calumnias.
6: Tengo entendido que las galerías subterráneas no están abiertas para los turistas durante todo el año, ¿es cierto?
8: No, estas solo se pueden ver en ocasiones especiales como son, por ejemplo, las visitas nocturnas al castillo. De noche, el ambiente subterráneo es más horroroso y además está completado por varias excavaciones del antiguo cementerio que se encontraba bajo el castillo. Y puesto que estas salas subterráneas están llenas de lápidas, las llamamos también lapidarium.
6: Estimados radioyentes, nos queda solo tiempo para cerrar el programa de hoy. La emisión ha nacido gracias a la asistencia del técnico de sonido Abdul Ghani Arut. Desde el micrófono les saluda Láďa Hudzovičová. Mañana les hará compañía mi colega María Mangová con sus temas de cultura, de artes e historia. Hasta pronto, queridos amigos.